0: Hola, hola, Cari, ¿cómo estás, amiguita de ella? Oye, yo de más voy. Eso sería como el paraíso.
1: Yo me quedo con ese mensaje. Si tuviera que ganar alguno, guatón.
0: Cari, ahora entiendo por qué los héteros que van son todos guatones y van a puro mirar. Y los únicos musculosos son las primas.

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0: no te desesperes, ya estamos de vuelta y continuamos aquí en La Punto 7, la radio que quiero. 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
1: Llegó la hora de las noticias, 8 de la tarde, 9 minutos. Y les cuento que el ex subsecretario de Hacienda, Juan Pablo Rodríguez, volvió a salir al paso de la polémica que derivó en su salida.

El gobierno, a través de un video publicado en sus redes sociales, informó que recibió los resultados de dos nuevos exámenes de pelo que, según afirmó, descartan consumo de drogas y refuerzan la versión que ha sostenido desde el inicio de este caso. Con esta nueva evidencia, Rodríguez profundiza la ofensiva que ha desplegado en los últimos días para intentar acreditar que el test capilar que motivó su desvinculación arrojó un resultado erróneo y reivindicar su nombre. En el registro, el ex subsecretario explicó que los análisis fueron realizados por los laboratorios de la clínica Indisa y Fastest, cuyos resultados se suman al examen practicado previamente en el laboratorio de la Universidad Católica, que también dio negativo. En otro ámbito, también les cuento que la Dirección Meteorológica de Chile emitió una alerta por viento moderado a fuerte que va a afectar a la región metropolitana y a otras cuatro regiones durante este miércoles 5 de agosto. De acuerdo con el informe, un nuevo sistema frontal estaría detrás del evento que dejaría viento con intensidades estimadas de 40 a 60 kilómetros por hora, con rachas de hasta 80 kilómetros por hora en la zona cordillerana de esa región. Cabe destacar que, además de lo anunciado por la Dirección Meteorológica de Chile, el Servicio Nacional de Prevención y Respuesta ante Desastre también emitió una alerta temprana preventiva por el evento. En tanto, la alerta meteorológica incluye a las regiones de O'Higgins, del Maule, de Ñuble y también el Biobío.

0: por último, el ministro de Hacienda, Jorge Quirós, destacó la aprobación del mecanismo de compensación a municipios ante la exención en el pago de contribuciones a los adultos mayores. Y este aspecto mantenía la mega reforma sin salir del Congreso. La autoridad principal, artífice de la Ley de Reconstrucción Nacional, dijo que tras el despacho de esta iniciativa, Chile comienza nuevamente a crecer. Vuelve a abrirle las puertas a la inversión, al emprendimiento, al progreso. Volvemos a abrir las puertas a las expectativas de desarrollo personal, familias a mayores expectativas de empleo. Después de esta iniciativa vendrán más, todas dirigidas a seguir recuperando el camino extraviado del progreso y crecimiento, por lo que añadió el ministro, quien agradeció el trabajo de todos los parlamentarios. De esta forma, nosotros cerramos nuestro boletín informativo de las 8 de la tarde aquí en Punto 7. Ustedes sigan en nuestra compañía.
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no me la pide. 8 de la tarde, 17 minutos. Oye, que lo eché de menos todo este ratito. Me imaginaba su mensaje, esas cosas que me... que me envían ustedes tan simpáticas. Matón, pongámosle bueno, pero con cumbia, algo motivador. A esta hora nosotros vamos a escuchar los mensajes que no alcanzaron a salir al aire.

0: Cari, que pongan cámara en los baños de ese gimnasio, se van a sorprender.
1: Ay, no, qué susto, no quiero. No quiero.
2: Caricita, ¿cómo está? Y el inspector Gallet por acá. Oye, informarle a la gente de Labranza que hoy día 21:05 es la última máquina que sale de Cajón hacia Labranza, ¿ya? Para que puedan programar su viaje. Así que eso, Caricita, 21:05, última máquina de la línea 1 saliendo para Labranza. Viaja confiado, viaja seguro, viaja con línea 1.
3: Ya, pongámonos serio mejor, pongámonos un poquito serio porque se acabó la hora y la carita se va y llegué a la casita.
1: No, pues si todavía estoy aquí, pues. Aquí le estáis bien. Un besito para usted. Vamos al teléfono, a ver. Hola, ¿con quién hablo?
4: Buenas tardes, buenos días, buenas noches, Karenita Gutiérrez, ¿cómo estás?
1: Buenos días, buenas tardes, don Hansen.
4: De tanto puedo conectarme contigo, niña, por Dios.
1: Lo logramos, que no sé, será que le está yendo muy bien a esta sección de programa, pero cada vez cuesta mucho más poder conectarse con nosotros.
4: Sí, de tanto.
1: ¿Cómo estáis, Hansen?
4: Súper bien, muchas gracias, bien.
1: Qué bueno, ¿cómo está el corazoncito?

0: Pablito, la salud, todo eso?
1: Bien, todo bien, gracias a Dios.
0: ¡Qué bueno!
1: Ya, sí, estaba agarrando sueño porque llegué...
0: ¿Ya?
1: Para el gato, porque hoy día me hicieron su examen de trotadora.
0: ¿Ya?
1: Prueba de resistencia, porque se llama eso.
0: ¿Ya? ¿Y cuánto rato tuviste que estar corriendo?

0: Algo así, exactamente.
1: Ya. Ya, y te cansaste con esa cosa, pues, me imagino.
0: Sí.
1: Entonces.
0: Sí, las penas tiritando.
1: Para ir al gimnasio, ni hablar de ir a un gimnasio, pues, ni mixto ni de hombre.
0: No. Imagínate, para tener esta tremenda caluga, no hay.
1: Obvio. ¿Tu señora no se pone celosa si va a un gimnasio mixto?
0: No, no. Es terrible bacán, ¿no? Ay,
1: bacán. Oye, Hansel, qué rico poder escucharte.
0: Ayer me imagino que ya supiste el resultado de Temuco, que le mandaron 5-1.
1: ¿En serio? No, ni caché. Esa es la verdad que no... Salí de la radio, me fui para mi casa y ahí me perdí.
0: Ayer te estaba llamando para eso, para informarte.
1: ¿Ya?
0: En el deportivo.
1: Ah. Y tú tenés que escribirme, pues. Escríbeme ahí en el WhatsApp antes, Cari. Te voy a hacer un reporte del minuto deportivo. Entonces, sí, yo también estoy atenta.
0: Muy bien.
1: Ya, caballero, un abrazo, cuídese mucho, vaya a descansar ahora.
0: Bonita,
1: ya.
0: Ya,
1: te queremos, Hansel. Su nombre.
0: Saludos a todos los chicos. Ya, un abrazo, bendiciones, que estén bien, chao.
1: Chao, chao.

0: todos los que opinan dicen, no, si no hay problema en ir a un gimnasio de mujeres y hombres. No, si yo no soy celoso. No, si mi señora no se pone celosa. No encuentro. Apuesto que igual han tenido problemas por el tema del gimnasio. Por el lo mismo. ¿Para qué?
1: Nunca me lo... No, nunca me había planteado un gimnasio con esa onda, así como yo creo que uno va al gimnasio a hacer ejercicio, pero mi mente es tan inocente. Soy tan inocente.
2: Oiga, ¿qué pasó? ¿Se saltaron los caballos?
3: Fue pescador y lo ve.
1: ¡Aló!
4: ¡Aló, Radio Bio Bio!
1: Radio Punto 7, ¿con quién hablo? ¡Aló! Se equivocó. Pero si quiere puedo ser Bio Bio la radio.
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0: ¿Qué más metido que calza de gimnasio? Esas calzas que usan ahora las mujeres.
1: ¡Oh, chao! Yo ya no tengo esa calza. Oye, qué buen tema. Saludos para toda nuestra gran familia de Radio Punto 7 que nos escucha en Castro, en Chonchi, en Dalcagua, en Ancud, Puerto Montt, Valdivia, Osorno, Los Ángeles, Concepción. Iván.
2: De solo escuchar la palabra gimnasio, ya me cansé.
1: Yo te cansaste. Yo siempre he dicho, ya voy a ir al gimnasio, pero no. He ido, sí, he ido una vez. Hasta incluso pagué un año completo.
2: Aló, ¿con la puta web?
1: Hola, en mi radio.
2: Y Corina Gutiérrez, ¿me vas a creer tú que al gimnasio que voy yo no va ninguna chiquilla linda ni regia? O por lo menos yo no he visto ninguna.
1: Ay,
2: yo
1: ya
2: hago ejercicio nomás.
1: Porque voy con tu señora, amor. Terrible paqueado. ¿Está bien nomás? Sí, pues si uno tiene que cuidarlo, sí. Escuchamos, pero no juzgamos, chicos. Si quieren ir a un gimnasio de solo hombres, vaya a un gimnasio de puros hombres, no hay problema.
5: Oye, Karinita, escuché al amigo Hansel. Me dieron unas ganas de ir a trotar.
1: Pobrecito, quedó todo agotado.
6: Hola, hola, Cari, ¿cómo estás, Cari? Lo que pasa es que cuando uno va al gimnasio por primera vez, uno va...
1: Ya, pero uno va aquí, po. No sean así. Cuénteme, terminen las oraciones.
7: Oye, Karina, ¿tú sabes por qué las mujeres usan lycra en el gimnasio?

0: Para que sea
1: porque
0: más cómodo.
1: Se les ve chori.
2: Ah, pero
1: sabes,
2: a mí.
1: Que los hombres no usan. Que se les ve penca, pues.
2: Ya, ¿y cómo estos chiquillos que bailan? Que bailan ballet, guatón. Ellos usan calza, pues. Y se ven lindos. Ay, que me gusta esta canción. Hay otra canción que me quede pegada, guatón. Pero no la tocamos nosotros, que es la radio.
3: Quiero dedicarte lo que me queda de vida.
2: ¡Qué lindo! ¡Qué lindo! Pucha que los quiero. No contemos machistes así, son muy ordinarios.

0: 8 de la tarde, 28 minutos. Antes de irnos a la pausa, los voy a dejar junto a Chico Trujillo, Medallita, aquí en Punto 7. Nosotros vamos y volvemos. Y a la vuelta les voy a preguntar:
1: ¿qué estás haciendo a esta hora de la tarde?
0: ¡Prepárense! ¡Prepárense!
1: ¿Qué estás haciendo a esta hora de la tarde?

0: Mira lo que me encontré. Mira lo que me encontré. Ya, un año, mira lo que me encontré. 8:32 PM, nos vamos a una pausa. Nosotros vamos y volvemos en nuestra última media hora.
1: ¿Qué estás haciendo a esta hora de la tarde? Sí, ya sé que estás entretenido. Vamos y volvemos aquí en la Radio .7.
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0: Diablo, tú estás bien pilla.
1: Mamito, pa' chuchín, pa' que no.

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1: Esta noche tú y yo vamos a hacer maldad. Ya, familia, estamos de vuelta juntitos para disfrutar de nuestra última media hora.

0: Ya les preguntamos a ustedes,
1: ¿qué estás haciendo a esta hora de la tarde?
0: Vamos con todo, quiero mi WhatsApp lleno de mensajes. Y ya llegó a la casita, muchas felicidades también. Qué rico que va a llegar a descansar, a disfrutar, a comer algo rico, a acostarse calentito.
1: ¿Qué estás haciendo a esta hora de la tarde? Mira a tu alrededor, notifica tu posición actual y si no estás haciendo absolutamente nada, tienes que ser sincero igual. Todo sirve en esto que se llama... ¿Qué estás haciendo a esta hora de la tarde?
0: Quiero saber, ¿qué están haciendo a esta hora de la tarde?
2: Aquí trabajando en la línea 5, entrando a Calle Portales.
0: Toque la bocina. Entrando a Calle Portales, ahí estamos nosotros.
3: Hola, buenas tardes. Yo aquí limpiando la cocina, terminamos de tomar 11 y para irme a acostar. Así que descansen, hasta mañana.
0: Hasta mañana, que tenga dulce sueño, mi amiga Silvia. Besitos para ti. Máximo.
4: Hola, Karinita. Yo, señorita, voy a comprar el pancito y algo para echarle al pancito para tomar once con mis regalones.
0: Excelente.
4: Y escuchándola, por supuesto. Y besitos y abrazos y que tenga un espectacular regreso a su hogar.
0: Igualmente, amigo Max.
1: ¿Qué estás haciendo a esta hora de la tarde?
0: Jorgito Mardone, ¿qué estás haciendo?
5: Aquí, Jorgito Arauca, aquí comiendo fideíto con hamburguesa.
0: Fideos
5: presente.
0: Fideitos con hamburguesa, qué rico. Amigo Claudio, ¿qué estás haciendo a esta hora de la tarde?
6: Aquí, comiendo.
0: ¿Y tú?
1: ¿Qué estás haciendo a esta hora de la tarde?
7: Preparando las cosas para ir a trabajar el día de mañana y escuchando la punto 7, por supuesto, como la punto 7 no hay.
0: All right.
7: Bendición a todos, que tengan tarde, una tarde, noche buena.
0: La mejor tarde-noche de todas las tardes-noches. Juanito.

0: estás haciendo a esta hora de la tarde?
1: Karina, aquí yo chambeando todavía y pensando de que el gimnasio tiene que ser mixto. Como dije delante, que así como uno hace ejercicio en el cuerpo, también tiene que ejercitar los ojos.
0: ¿Y usted?
2: Aquí andamos, mi cari, última vuelta y después voy a tomar una rica once con un quesito de pata que me está esperando. ¡Ay, que te lo encargo!
0: ¡Mira, un quesito de
2: y
0: pata!
2: Y eso sería mi cari.
3: Terminando, mira.
0: ¡Ay, qué rico su anticucho, guatón! Se ven pero terrible buenos.
4: Hola Karina, soy Luis Miguel, el Sol de México, y acá soy junto a mi pareja Paloma y estamos descansando luego de haber estado tomando mucho sol acá en Ciudad de México.
0: ¡Qué regio!
4: En Acapulco también, y bueno, nosotros estamos en verano, así que nos pueden envidiar eso, ¿no? ¡Muchas gracias!
0: A ver si en otra radio Luis Miguel les manda saludos. Jamás. Ya te has ido. Tengo a Luis Miguel. ¿Tengo a algún otro artista que me pueda contar qué está haciendo a esta hora de la tarde?
5: ¿Qué estás haciendo a esta hora de la tarde?
0: Me encanta porque a mí Luis Miguel me manda mensaje y a ti.
6: Amiga Karina, que tengas un excelente regreso a su hogar. Buenas noches y fue un gusto haberla escuchado nuevamente. Oh, yo soy el 7.
0: Ay, nos tenemos que ir ya, nos vamos. Nos vamos. Se fueron todos.
7: Buenas noches, punto 7. En Haití, escuchando el radio.
0: En Haití.
7: Buenas noches, que descanse usted en...
0: Buenas noches, Diego, descansa tú también. Muchos cariños para ti desde Haití.
8: Buena, buena, aquí andamos, el último flete, el último flete.
0: Buena,
8: el último
0: buena.
8: Flete del día.
0: Vamos con esos
8: para la casita. Día más que ganado, 10 de 10.
0: Escucha, qué mejor, buena compañía, buena música, mejor conducción del mundo mundial. Ganando platita.
9: ¡Porque la Teletón! ¡Vamos!
10: Bueno, esa es mi imitación de...
0: Ah, ya.
10: Yeah. De Don Francisco.
0: Sí.
10: No sé si quieren escuchar la de Julio César.
0: A ver. Podríamos escuchar la de Julio César. Quizás salga mejor. A ver qué nos dicen por aquí, amigo Víctor.
11: Ya, mi chiquilla, nos copiamos mañana. Mañana nos copiamos. Ay, me había olvidado, mi amigo Andrés dijo que su sueño que tiene es ir a un gimnasio de puros hombres.
0: Ay,
11: no sé para qué, pero bueno, en gusto no hay nada difícil. Andrés Yanquimán se llama el pajarito.
0: No, pues no sea así, puede andar juzgando. Quizá el amigo también necesita ir a un lugar para poder concentrarse mejor y no distraerse. ¿Y usted qué está haciendo a esta hora de la tarde, Karinita, tomando mate? ¡Qué rico un mate! ¿Quedan más mensajes? Ah, sí, igual quedan hartos mensajes.
12: Cari, ya vamos camino a la casa. He enviado un audio en delante, pero...
13: Ni un peque.
0: Perdón.
12: No, igual te quiero.
0: Yo también.
12: Camino a la casita ya. Parece que día era lunes, pero no martes.
0: ¿Sí?
12: Vamos avanzando, vamos.
0: ¡Oh, que se fue! Hoy la otra semana, semana. Yo pensé que iba a ser semana corta, pero no, es feriado, es sábado, pues.
14: Hola, hola, Soledad reportándose de acá del 99.5 en Castro.
0: Mira, mi
14: con
0: Sole.
14: Mi esposo de regreso a casa fuimos
0: Sole,
14: al cine a ver
0: Sole.
14: Odisea.
0: ¿Y qué tal? ¿Buena la película Sole o no? Odisea. ¿Mi mami me invitó al cine?
15: Esto sería como la radio exquisita.
0: También puedo ser la radio.

0: imagina.
1: No, y se quebran todo. No, yo voy al gimnasio. Ah, que sea mixto, yo voy. Ah, y después llego con el ojo morado, con el labio partido.
2: Porque después se vuelven todas locas. Eso es lo que dicen algunos, ¿no? Ay, si está loca, está loca, está loca. Ustedes que andan dando pretexto, pues.

0: Buenas, buenas. Carinita, yo igual tomando un matecito y comiendo longanicita con cebollita con mi bebé.
1: Pero el bebé no puede comer.
2: Haga el ejercicio en la casa, mejor, cabrón, que andan pagando. Conversen con la mujer y hacen ejercicio casero, mejor.
3: Hola, Karenita. Estaba escuchando la radio acá por la aplicación en mi casa en Miami y escuché una persona que me estaba imitando. Quiero decirle que él también tiene que ir a la Teletón.

0: Hola, señorita Karina. Bueno, yo aquí en Valparaíso, en Viña, en Barilaba, hay gimnasio solamente de puros varones. Pero después del término del gimnasio salen todos abrazados y se van al Palgano. No entiendo cuál es la diferencia. Los vemos.
1: Por interno me están pidiendo número de Sushi para labranza. ¿Sí? Sushi para labranza, chicos. ¿Algún número? Que me lo envíen, mamá. Para que se puedan poner en contacto con ustedes. Esto es Clavado en un Bar. Maná. Aquí en Punto 7.

0: Vámonos, vamos.
1: Buenas noches, cariñita, que llegue sin novedad a tu casita. Y mañana la estaremos escuchando para saludarla de nuevo. Un abracito lleno de buenas vibras, muchas bendiciones para ti y su familia. Magdalena será hasta mañana. Cariñita, cuídese harto.
0: Hasta mañana, mi Magda preciosa. Cuídate mucho también, que pases una linda noche.
2: Necesito un vallenato.
0: ¿Un vallenato? ¿Tienes algún vallenato? Desde Haití, presente, qué lindo, me gusta.
3: Hola, hola, ¿cómo estás? Oye, sí, es cierto, pues los hombres van a puro echar el ojo al gimnasio. Hay algunos que miran a las mujeres y otros que miran a los otros hombres, pues. ¿Tú sabes quiénes son?
0: Ah, claro. Ya, chau, cariño. No había visto ese mensaje, guate.
4: Chao, hermosa. Mañana nos copiamos. Y que tengas un reparador, descanse, que llegues
0: muchas
4: muy bien
0: gracias
4: a tu hogar. Besito, besito.
0: Muchas, tau, tau.

0: Oye, Víctor, mañana háblame más. Pues recuerden que de 1 a 3 estamos en vivo y en directo para Radio.7 Valdivia. Y háblenme, pues. Quiero mensajes de audio, quiero que me llenen de conversaciones locas.
1: Vaya a ponerse las vacunitas luego, pues señora Karinita, pues acá usted viene al hospital y pregunta por el doctor Ugarte, la atendemos inmediatamente.
0: Viste también, doctor Ugarte, agradecida por la sintonía. Gente famosa, escucha la radio, ¿no?
2: Saludos Karinita, voy viajando de Temuco a Santa Bárbara. Vamos a la changuita, vamos a darle.
0: Vamos con toda la chamba. Claudito, sí, igual háblame mañana, los quiero a todos hablándome. Mensajes de audio, atento a todo, atento, central, atento.
3: Ya, Karina, mañana nos escuchamos nuevamente en el mismo dial, en la misma sintonía, en el punto O, en la punto 7, y os sigo la chamba.
0: Excelente, Juanito, besitos para ti, cuídese mucho, que le vaya hermoso.
4: Chao, Cari, hasta mañana, que descanses.
0: Besitos también para ti, mi hermosa Yasna.
5: Así sorprendo a mi señora, estoy dando la última vueltita y termino a las 9, así que qué mejor que aparecer con un sushi.
0: Ay, qué solito. Me encanta cuando ustedes sorprenden a sus mujeres.
6: No, Karinita, ir al gimnasio y no ver mujeres no tiene ni un brillo, aparte que las mujeres en calzas deportivas son mi debilidad, sobre todo cuando andan con calzas apretadas, así, descalzas para sordo mudo.
0: Mi esposo tiene prohibido ir al gimnasio. No tenía una mentalidad cochina con el gimnasio y ustedes, hombres, abrieron mi mente. Adiós, me voy mejor. Vayan al gimnasio pa' hombres.
7: Adiós, saludos desde la ciudad de Los Ángeles.
0: Adiós, tía Patti. Adiós, tía Lela.
3: Sintonía no puedo, pues. Si recuerda que ando detrás del volante. Están muy caros los partidos.
8: Titi me preguntó si tengo muchas novias.
9: No te vayas, cariñito. ¿Quién me va a entretener ahora?
0: Voy para tu casa, tomarote.
9: Que tengas buen regreso a tu casita, Karina. Mañana te escucho nuevamente.
10: Voy al gimnasio por salud, pues, y también para mejorar un poco la huerpaca, ¿sí? Pero no, ay, yo no, la verdad que no he visto ni una mujer linda en el gimnasio. Cuando entro al gimnasio se me pone como una nube en los ojos. No veo más allá de lo evidente.
0: ¿A quién quiere engañar, Dobet?
11: Buenas noches, que esté muy bien, muy bueno el programa. Y aquí me despido. Un bocinazo.
0: ¡Buenísima!
12: Me quedo en la boca. Karinita, ¿te espero para la 11 o no? ¿O ya no viene?
0: Llegamos con toda la familia ya.
13: Mamá, ¿cómo te va a poner insegura? Tú sabes lo que tú pesas.
0: ¿De qué peso pesas? Eso es verdad. Gracias, Eli, por abrir mis ojos.
10: Lo único que te puedo decir, Karina, que cuando empezamos en el gimnasio me dijeron: vamos a comprar zapatillas iguales y vamos a comprar guantes iguales.

Cuídense mucho, descansen, coman rico, duerman harto y que despierten mañana con todo el ánimo del mundo para comerse el mundo. Cuídense. Los quiero mucho. Mi nombre es Karina Gutiérrez, síganme en redes sociales como cari.gutierrez.l, Karina Gutiérrez López en Facebook. Necesito muchos seguidores. Adiós.

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2: 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Escuchas la radio.

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Ya estamos. Señoras y señores, muy buenos días. Listos por acá, ok, para comenzar con este show de la mañana, edición del día miércoles, ombliguito de la semana. Llegando por acá este día 5 de agosto, primera semana completa de agosto. Saludos para toda la gente que está luchando en este momento con las sábanas a combo limpio, ¿eh? Combo iban, patadas venían. Vamos que se puede. Desde acá toda la motivación del mundo para que en este día miércoles 5 de agosto te vaya increíble. Para que te vaya muy bien. Estamos con agüita en algunas partes del

0: sur de Chile, y la recomendación de todos los días puede ser hasta como un mantra, pero es muy importante salir con más tiempo, manejar con precaución y estar atenti a los locos en la ruta. Es lo más importante. Oye, ¿ustedes cómo están? ¿Durmieron bien? ¿Descansaron? ¿Ya están tomando desayuno? ¿Van rumbo a la pega? ¿O van saliendo del turno de noche? Sea cual sea tu realidad a esta hora, repórtate por acá a través del WhatsApp que está disponible al 100%.
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0: Exactamente, ahí en ese numerito de WhatsApp vamos conversando en esta mañana de miércoles. Vamos revisando ahí cómo está la ruta, vamos copuchando también, escuchando buena música y haciendo un gran programa lleno de energía. Ya les voy a contar lo que pasa con el tiempo, calidad del aire para el día de hoy. Ya les voy a contar algunas cosas que han pasado y que van a pasar. Pero lo más importante, lo principal es saludarlos. ¿Qué más les podemos decir a esta hora? Que los queremos mucho. Sí, los queremos, la programación que hacemos todos los días con todo el cariño del mundo. Se viene sorpresa ahora en agosto, ¿ah? Tienen que estar atentos a la radio. Muy bien, nosotros vamos a ir a la música y a la vuelta. Los primeros saluditos que ya estoy viendo por acá por el WhatsApp, las primeras caras. A la vuelta eso y mucho, mucho más. Comenzamos con buena música. Es Lu Vega. Vamos a recordar, es el Mambo número 5. Mambo number 5. Bienvenidos. Voy a calentar el agüita, voy a poner las tazas. Ustedes calienten el pancito. Preparemos los huevitos revueltos, la palta.

0: Mambo Number 5. Señoras y señores, exactamente las 6:07, la música de Luz Vega para comenzar hoy con su Mambo número 5, Mambo Number 5. Vamos a revisar lo que pasa con la calidad del aire y también con el tiempo, ¿les parece? Bueno, hoy la calidad del aire en el sur de Chile, al menos en las comunas y ciudades donde estamos sonando la FM, en algunas sí, en algunas no, en algunas bien, en otras mal. Por ejemplo, tenemos hoy buena calidad del aire en Los Ángeles, Temuco y también Padre Las Casas. Tenemos la condición regular en Valdivia y está un poquito más complicada la cosa en Osorno y Puerto Montt y también Puerto Varas, porque se pronostica por allá alerta ambiental. Ahí estamos con la calidad del aire. Respecto al tiempo, ojito, Los Ángeles, máxima de 11 grados el día de hoy, cielo cubierto y chubascos en la mañana, luego variando a lluvia fuerte, con alta intensidad, viento que puede llegar a los 70 kilómetros por hora hoy en Los Ángeles. Ojo ahí, sobre todo en la tarde y en la noche. Revisamos Temuco y Padre Las Casas para hoy, máxima de 9 grados, cielo cubierto y lluvia durante todo el día. Valdivia, máxima de 10 grados, cielo cubierto y chubascos durante todo el día. Revisamos Osorno también para el día de hoy. Ojito Osorno, máxima de 11 grados por allá, nublado con chubascos aislados. Puerto Montt y Puerto Varas, máxima de 11 grados, nublado con chubascos aislados. Y cerramos con la isla de Chiloé, Ancud y Castro, máxima de 9 grados, probablemente algunos chubascos a ratos, variando a nubosidad parcial. Ahí estamos entonces con el tiempo y la calidad del aire, súper importante para comenzar informados el día y saber cómo se nos viene la cosa mariposa. Ahí estamos. Y ahora nos vamos con la gente. Estamos ahí a través del WhatsApp, algún reporte en la ruta, algún saludo, solamente decir hola, presente.
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0: Exacto. Ya, vamos en orden de llegada. La primera persona en llegar el día de hoy, Mish, fue la Ivetita, que dice, Oli, buen día. Y nos pone ahí unas caritas de sueño. Pobrecita. Salud, Ivetita. Saludos para ti, para la José, y mucho ánimo para este día miércoles. Que te vaya excelente. Por acá estamos con Jonás.
2: Muy buenos días, Julián. Qué rico escucharte, como todos los días. Espero que tengas excelente día. Un gran saludo a toda la familia Punto 7, acá con todo mi equipo en Santa Rosa. Somos un 7. Chao, chao.
0: Chao, chao. Ahí estamos con Jonás también reportando sintonía, trabajando desde muy temprano. Por acá, Jesús Hernández dice, buenos días, Julián, aquí repartiendo el pancito por Temuco. Oye, sí, el hombre anda en una camioneta, dice, aquí viaja la mejor marraqueta de la Araucanía. Oh, qué rico. Pancito calentito. Saludos, amigo Jesús. Tempranito en la pega. Buenos días, Julián. Espero que estés muy bien. Que tengas un lindo miércoles por acá con mucha lluvia en Puerto Montt presente. Nuestra amiga Judith. Buenos días, Judith. Abracito para Puerto Montt. ¿Qué os tengo? Dice, buenos días, mi churrito sin manjar. Acá tomando desayuno para salir a trabajar. Ay, nos manda la foto del cafecito, ahí está el queso, el pancito. Bueno, el amigo no nos envía audios porque cuando está en la casa sabemos que su señora no le da permiso. Claro. Así que texto nomás. Buen día, amiguito Julián, ¿cómo estás? Tanto tiempo, nos dice José Miguel Rivera. Uy, tanto tiempo, amigo. Bueno, yo por acá trabajando de Los Ángeles hacia Nacimiento. Un saludo para mi colega Daniel Pincheira, alias Ambulancia. ¿Por qué le dicen ambulancia? Bueno, viene más atrasito ahí escuchando la radio. Saludos, máquina, cuídate. Ahí está el grande, el único, José Miguel Rivera. Gran amigo. Buen chato, buen compañero. José Ciro. Bueno, recuerdo cuando jugábamos a la pelota en Los Ángeles, era re malo. Lo mandamos al arco, me acuerdo, en una oportunidad. Sí. Ya, abrazo, amigo. No se olviden, estamos en el WhatsApp. Ustedes nos agregan y dejan los reportes por aquí.
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0: 2210.
1: Por ejemplo, hasta ahora hay hombres que se están levantando, están ahí revisando lo que es el tema del vehículo, ¿cierto? Se están aplicando fragancias, perfumes, ¿ah? Y hay chicas también que se están poniendo bellas a esta hora. Hay gente que está haciendo deporte igual, ¿ah? Sí, les enviamos un abracito y súper importante el deporte en la mañana. Vamos a la música, nos quedamos con los Vázquez. Y la música de María José Quintanilla en punto 7, no te vayas.

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0: Ya son las 6 con 19, 6 de la mañana con 19 minutos. Arriba, arriba. Te quiero contar que hoy estamos saludando a todos los Osvaldo que están de onomástico. Si tú tienes algún tío, algún sobrino, algún amigo que se llama Osvaldo, salúdalo porque ellos están hoy de santo, ¿ah? Todavía no me llega ningún reporte por acá de cumpleaños, de apagar velitas, todavía ninguno, pero sabemos que todos los días hay gente que celebra algo. Cualquier cosita me cuentan por acá para enviar un saludo como corresponde, ¿ah? Sí, pues, sí, pues. Dice por acá, buenos días, Julián, acá Olguita Marina. Olguita Marina de Los Ángeles, preparando las loncheras y despertando a Florencia. Acá tenemos unas chispitas de agua a esta hora. Buen día, Julián. Saludos, Olguita, para ti y para la regalona Florencia. Ahí está Los Ángeles presente. Por acá dice, buenos días, Julián. Desde Los Ángeles también, la tía Cecilia y la tía Macarena en ruta para ir por los niños para llevarlos al colegio. Lindo día, Los Ángeles presente, la tía Ceci y la tía Macarena. Abracito. Por aquí, buenos días.
1: Hola, Julián, buenos días, ¿cómo estás?
0: Hola, amiga.
1: Oye, tú sabes que yo te escucho de que mi hija iba primero básico y ahora va en tercero medio. Eso es punto uno. No me reporto siempre porque voy manejando y todo eso. Así que eso, lo escucho todo el día porque descargué la aplicación, así que en el trabajo ando con audífonos y lo escucho. Así que saludito, buen día. Yo saliendo de un carrete voy llegando a la casa. Voy muerta de sueño, pero voy llegando a la casa para arreglarme y volver a salir. Así que ánimo para mí. Buen día, jovencito.
0: Oye, te mando un abracito, amiga Yasnita. Gracias por estar escuchando todos los días la radio. Y respecto a lo que comentas, como que ahí me mandaste a partir, ¿eh? Te escuchaba cuando mi guagua primero básico y ahora tercero medio. Estamos viejos ya, amiga, ya. Han pasado los años, pero no sé, yo me siento lleno de vida, ¿sí? Te mando un abracito, Yasnita, gracias por reportarse. Y sí, pues, ella nos escucha todos los días, ya sea ahí camino a la pega o con los audífonos o a través de la aplicación. Amiga, te queremos mucho. ¡Mucho, mucho! ¿Cómo pasan los años? Después me va a mandar un audio en un tiempo más. Hola, Julián, yo te escucho desde que mi guagua tenía Ian primero, ahora ya tiene 40 años. Abracito. Ya, mi gente, oye, ¿dejamos el resumen de noticias para después o lo hacemos ahora? Mi querido productor, usted manda nomás. Ya, vamos a revisar algunos titulares. A ver, por ejemplo, habló el ministro Quirós tras despacho de la mega reforma. Dijo, Chile comienza nuevamente a crecer. El titular de Hacienda celebró la aprobación del mecanismo de compensación a municipios ante la exención en el pago de contribuciones. A ver si revisamos un poquito más de info en el boletín de las 8. Escuchen bien, la sala de la Cámara de Diputadas y Diputados aprobó ayer martes la resolución que solicita el presidente José Antonio Kast indultar al ex carabinero Patricio Maturana, condenado por apremios ilegítimos con resultado de lesiones graves, gravísimas, en el caso de Fabiola Campillay. Bueno, justamente habló Fabiola Campillay. La senadora anunció la tarde de ayer que tomará acciones legales contra quienes, según ella, emitan declaraciones que dañen su honra, asegurando que está cansada de los cuestionamientos. Todo esto ocurrió durante la discusión sobre el proyecto de reconstrucción nacional en el Senado, donde tomó la palabra e indicó que rechaza también este mecanismo de compensación a los municipios por la exención de contribuciones. Hablemos de Codelco. Sí, Codelco resolvió detener temporalmente las obras de desarrollo y construcción del proyecto Andes Norte de la División El Teniente como medida preventiva orientada a resguardar la seguridad de los trabajadores. La decisión, dijo la estatal, se sustenta en análisis técnicos elaborados a partir de antecedentes recopilados durante los últimos 6 meses que permitieron identificar un fenómeno sísmico emergente con características distintas a los riesgos históricamente conocidos. Bueno, en todo caso, bien, porque mejor prevenir que lamentar. Creo yo que es una buena decisión. Habló Bocinha, el arquero de Cabo Verde. Bocinha fue presentado como nuevo refuerzo de Colo-Colo y se refirió a su reciente paso por el Mundial, además de las razones que lo llevaron a fichar por el club chileno. Leo, pienso que la Copa del Mundo es la mejor competición de todas. Para mí y Cabo Verde fue algo muy grande, porque sabíamos que luchábamos muchos años para este gran palco. Sabíamos que teníamos mucha calidad en el equipo. Para nosotros fue mucho más que fútbol. Respecto a su decisión de fichar en Colo-Colo, Bocinha dijo que la decisión fue clara. A pesar de jugar siempre en campeonatos pequeños, o ligas o clubes no muy grandes, siempre dentro de mí dije que yo era un jugador de equipo grande. Cuando apareció Colo-Colo, el más grande de Chile, no había dudas, dijo Bocinha. Además, el portero dijo conocer a las figuras históricas del fútbol chileno como Marcelo Salas, Iván Zamorano y también Jorge Mago Valdivia. Bueno, se confirmó también que la presentación oficial se va a realizar hoy en el Estadio Monumental entre las 5 de la tarde y las 19:45. El evento será gratuito y se esperan más de 42.000 personas el día de hoy en el Estadio Monumental. ¡Bocinha! ¡Bocinha, Bocinha! Bueno, ya queremos ver a Bocinha jugar, ¿eh? Pero es increíble, ojo, y creo que esto aplica en todos los ámbitos, en todo lo que puede pasar en nuestra vida. ¿Ustedes creen que Bocinha se imaginó que le iba a cambiar la vida así, así como así? Si yo recuerdo que cuando comenzó la Copa del Mundo, él tenía en Instagram cerca de 5.000 seguidores, una cosa así. Y si tú vas al Instagram en este momento de Bocinha, cáchate, tiene 29 millones de personas, casi 30 millones de personas. Es el arquero más seguido en el mundo en las redes sociales. Una locura lo de Bocinha. ¡Wow! Bueno, revisando un poquito la prensa, cositas que se cuentan, cositas que aparecen, y las conversamos contigo cuando son las 6:26 y cuando nos vamos con Ángela Leiva. Temazo este, ¿ah? ¿Eh? Vamos a revisar la canción Gato en punto 7 en el show de la mañana.

0: 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Ya son las 6:33 en este show de la mañana en Punto 7, día miércoles, ombliguito de la semana, absolutamente en vivo. Mira, por acá Juanito nos manda una foto. Lo que pasa es que Juanito todos los días toma desayunos exóticos y nos acaba de enviar una foto. Está en un carrito de sopaipillas. Qué rico, amigo. No nos dice dónde está el carrito, pero sí veo ahí en la foto que se está pegando una... A ver, déjame hacer un zoom para contarles todo lo que hay ahí. Veo sopaipillas. Oh, sopaipillas con carne y queso. Oh, qué rico, amigo. Veo ahí también que hay tecito, café, Milo, desayuno de campeones. Así que, compañero, póngale nomás. El desayuno es lo más importante en la mañana. ¡Saludos! No, no, en vez de saludos, provecho mejor. Provechito. Si ustedes están tomando desayuno a esta hora, disfruten, ¿ah? El desayuno es súper importante para obtener la energía en la primera parte del día.
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0: Ese es nuestro WhatsApp, ahí en ese numerito se van comunicando y dejan los reportes. Pero Julián, a mí en la mañana no me da hambre. Sí, lo entiendo. También hay gente que no le da hambre en la mañana, que recién tipo 10 de la mañana, 11 de la mañana, están comiendo algo, ¿cierto? Bueno, no te puedo obligar a comer porque después, y si termina vomitando, si te da asquito en la mañana. Lo más importante, mientras no te desmaye, todo bien. Todo bien. Hoy estábamos viendo por acá la página 7.cl. Algunos titulares para que ustedes vayan también a revisar las noticias que hay ahí. Gobierno detecta millonaria deuda por falla de sistema en becas Chile. 92.000 millones de déficit. Hombre cayó un río mientras cruzaba a caballo en Cañete. Se ha realizado la búsqueda. José Antonio Neme se refirió a la acusación de Viviana Núñez por mano negra en Miss Universo Chile. Oh. Oye, yo voy a hablar a la vuelta de la canción de los concursos de belleza, que quiero hacer una aclaración, pero lo vamos a hacer después de la canción que tengo. Daniela Ramírez, no sé si la ubican. Bueno, es esta actriz muy conocida que la hemos visto en las redes sociales. Se han burlado de ella por el tema del Botox. No sé si han visto esas imágenes. Bueno, es un registro que se viralizó rápidamente en las redes sociales, donde aparecía llorando desconsoladamente en la grabación de una escena de la teleserie Reunión de Superados. Entonces, este video pasa por todas partes, por todas las redes sociales, y acusaron a la actriz de usar exceso de Botox en su rostro, asegurando que eso le quitaba expresividad. Claro, porque hoy en... O sea, el movimiento, no había gesticulación facial, quedaba prácticamente inerte todo en la pantalla. Bueno, habló ella y amenazó con demandar a la doctora que usó este video de su actuación. Hay muchas doctoras que trabajan en esto del Botox, del ácido, ¿cómo se llama? Ácido hialurónico. ¿Ah? ¿Cachai? Entonces han puesto este video como ejemplo y muchas personas también para reírse de este registro. Así que Daniela Ramírez anuncia posible querella. Ahí te la dejamos. ¿Qué más aparece? Oye, este caso también llama la atención. Crimen del rey de Meigs. La carta judicial que jugó Wilson Verdugo para salir de la cárcel. Ahí también te dejamos la nota completa. Bueno, hay de todo en la página 7.cl para que ustedes vayan ahí a informarse, a copuchar un poquito. 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

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Bailemos merengue.

0: Buenos días.
1: ¿Cómo estás, Julio Enseque? Buenos días. Oye, aquí del camino de Padre Las Casas a Cunco y de Cunco a Padre Las Casas, se escucha raro la radio.
0: ¿Sí?
1: De repente, a cada rato sale un mensaje. Vaya reportado más adelante. A cada rato.
0: ¿Cómo el mensaje?
1: A cada rato sale un mensaje. Vaya reportado más adelante.
0: Bueno, en algunos casos, según me contaban ayer, amigo, en la ruta Padre Las Casas Cunco, en lo que es San Ramón, Monver, Huichagüe.

0: En vez de decir bache en el camino, dice ojo, cráter en el camino. Oye, los caminos malos, ¿eh? Malos, malos caminos a Junco y lo que es Cajón Vilcún también, horrible, amigo. Ayer, según me contaba la gente, habían arreglado parte de la ruta Labranza-Temuco. Hay algunos bachecitos que había. ¿Cómo está mi querida Yasnita? Buenos días.
1: Buen día, Juliancito, por acá estamos en tu compañía. Como siempre, acompañándote todos los días y nosotros tú acompañándonos a nosotros. Así que aquí estamos preparando las pequeñas, ya casi listas para irse al colegio. Y nosotros a trabajar. Que tengas un hermoso día, amigo. Un bendecido día para ti. Abracitos.
0: Muchas gracias, Yasnita. Lindo día para ti también. Que este día sea espectacular con tu familia, en tu trabajo, en todo lo que vas a hacer, amiga. Abracito.
2: Buenos días, mi Juli. ¿Cómo estás? Que tengas una linda jornada.
0: Buenos días, mi querida Beita. ¿Cómo está usted, amiga? Qué rico tenerla por acá, la Beita.
3: Hola, amigo. Buenos días. ¿Qué tal? Hola. ¿Cómo estás? Nosotras aquí alistándonos ya para comenzar otro día laboral y estudiantil de la Antonia. Hoy ya es miércoles y es que rápido pasa la semana. Espero todos tengan un lindo día. Saludos a la María Cristina.
4: Son 7 y tú.
0: Eso. Saludos, chiquillas, que tengan bonito día. Un abracito. Y se me portan bien, ustedes saben. Tú sabes.
5: ¡Aló! Hola, Juliancito, buenos días. Por aquí también, ya en tu compañía, desde Labranza, saludando a mi princesa Fernandita, que ya está también tomando el desayuno para irse a su práctica. Y saludar a mis tibitos bellos del furgón, que tengamos una buena ruta, que el día no sea tan lluvioso y que todo termine muy bien. Te saludo, Juliancito, que tengas lindo día y buena jornada.
0: Gracias, mi querida Sonia, bonito día para ti también. ¡Vamos con todo! Ya, ¿cómo está la Beita?
2: Juli, si todos los días te estoy escuchando, lo que pasa es que no todos los días me reportas.
0: Es que yo quiero que todos los días te reportes, pues. Viste que nosotros te echamos de menos cuando no te reportas. Ya, ahora sí, mira, José me había hecho una pregunta y la voy a responder de inmediato. Aquí está, dice, Julián, respecto a los concursos de belleza, ¿por qué Chile tiene 2 representantes? Explícame, algo no me cuadra. Un hombre preguntando por concursos de belleza. Entonces, amigo, yo le voy a explicar en este momento a usted y a toda la gente, ¿cuál es la diferencia, papi? Bueno, actualmente, y como suele ser todos los años, Chile tiene 2 representantes, dos Jeina, Misses. Sí, hablamos de Dominga López e Ignacia Fernández. Ambas llevan una corona y nos van a representar en un concurso internacional de belleza. Pero resulta que mientras una compite en el Miss Mundo, la otra lo hace en el Miss Universo. ¿Cómo? ¿No es lo mismo? No, pu. Son certámenes parecidos, pero a su vez completamente distintos. Mira, te voy a explicar. Este domingo, Dominga López recibió la corona del Miss Universo e irá por el título mundial en la versión 75 que se nos viene en noviembre en Puerto Rico. Ya, eso con Dominga López. En tanto, en noviembre pasado, la modelo y cantante de metal, Ignacia Fernández, se coronó como reina del Miss Mundo Chile y será parte de la edición 75 el próximo 9 de agosto en Vietnam. ¿Cuál es la diferencia? Aunque suelen confundirse, Miss Mundo y Miss Universo son los dos certámenes de belleza más importantes del planeta, pero tienen diferencias claves en su historia, objetivos, forma de evaluar participantes. Mira, te cuento. El Miss Mundo fue creado en 1951 en Reino Unido y es el concurso internacional de belleza más antiguo que sigue vigente. Ya, eso, Miss Mundo. El Miss Universo nació en 1952 en Estados Unidos y está orientado a destacar la personalidad, liderazgo, confianza y habilidades comunicacionales de las concursantes, además de la presencia escénica. Ahí en la competencia, las chicas enfrentan entrevistas, desfiles, una ronda de preguntas en vivo. Eso es considerado como una de las instancias más decisivas para elegir a la ganadora. Y otra diferencia es que ambos certámenes son organizados por entidades distintas y poseen reglamentos propios. Vamos a recordar algunas chilenas. A ver, entre las chilenas que han representado al país en el Miss Mundo, hay hartos nombres, pues, como Tonka Tomisic, que estuvo en el año 95, Daniela Campos

0: en el año 98. ¿Quién más? Camila Recabarren en 2012, Camila Andrade 2013, Antonia Figueroa 2016, por nombrarte algunas. Y en el Miss Universo, certamen que solo una chilena ha ganado, Cecilia Bolocco en el año 87. Hoy yo nací en el 87. Octubre, soy Libra, sí. Hay nombres también como Raquel Argandoña, estuvo en el 75, Cecilia Serrano en el 79, Marcela Bacareza en el 92, Savka Polak, 93, Daniela Nicolás, 2020, Emilia Dídez, 2024, en fin. ¿Se entendió o no se entendió? Ah. Eso, amigo, no es lo mismo, hay gran diferencia. Solamente los nombres ahí son como un poquito parecidos. Pero muy bien por Chile tener a dos representantes ahí, ¿ah? Dominga López e Ignacia Fernández. ¿Cuál me gusta más a mí? Las dos me gustan. Ya, amiguito, espero haberme explicado. Un abrazo, compañero. Me gusta esto que los hombres quieran saber un poquito más de estos concursos de belleza. Me gusta. Me gusta. Buenos días.
1: Buen día, Julián. ¿Cómo estáis, Jorge, por aquí?
0: Hola, amigo.
1: Oye, me quedé dormido. Aquí saliendo recién de la casa.
0: ¿Cómo eso que te quedaste dormido, amigo? Acuéstate más temprano, pues, amigo. ¿Ah? Te estaba acostando muy tarde.
2: Julián, ¿cómo estás? Te saluda el Marmolel, hermané.
3: ¡Emilia Vives!
2: Pero no.
0: ¡Aló!
4: Hola, Juliancito, buenos días.
0: ¡Hola!
4: Acá por Valdivia ya trabajando. Juliancito, un saludo a mi querido, a mi amorcito Boris de acá de Valdivia. Y desearle a todos los puntos 7 que tengan un lindo y bendecido día. Cariños a todos.
0: Muchas gracias, amiga. Ahí estamos con Yasnita, reportando sintonía y todos los días saludando ahí a su amor. Bonito. Mira, aquí tenemos a la Martita. Gracias por la explicación, Julián. No todo lo que representa Chile afuera es fútbol. Justamente, pues, amiga, también Chile tenemos buenos representantes de... buenas representantes de belleza. Yo cuando sea, no sé, por algún concurso como de... del Rey Feo o algo así, postúlenme. Pues. Me gustaría participar. Buenos días.
5: Oye, Julián, entonces la Miss Mundo es mejor que ni hablen. Que anden lo más piola posible, ¿cierto? Porque la otra sí le hacen entrevistas y todo ese tipo de cosas. Ah, ya caché.
0: Claro, como estábamos comentando el tema de los concursos, la entrevista es como clave. La entrevista es lo que prácticamente definen. Sebo.
6: Hola, Juliantito lindo, precioso. Hola. Aquí estamos escuchándote. Besos para ti, que sea un bello día para todos.
0: Paulita, qué rico tenerte por acá, Paulita. Abracito. Voy con música, seguimos.
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0: Ah, no, córtala. Estás mojado. Tuve como 10 minutos explicando.

0: Oye, Julián, ¿de qué me perdí de las Miss de la Miss Universo, de las Miss Chile?
1: Ya lo expliqué, amigo. Ya era.
0: Ah, no, sí que le hacen preguntas súper complicadas, pues, Julián. Así como, ¿el chino debería pagarle el rescate? ¿O dónde se da el café? No, súper complicado.
1: Ya, entonces, en resumen, entre Miss Mundo y Miss Universo, las preguntas estas como más complicadas son en el Miss Universo. Ahí se enfrentan como a la, no sé, po. Vemos, mi querida participante, que usted es muy bella. Sí, efectivamente soy muy bella. Ok, le vamos a hacer una pregunta. ¿Quién descubrió América? Daddy Yankee. De repente se equivocan las chiquillas. No todo es belleza. No, po. Hay que ser inteligente, po.

0: Ya son las 6:54 minutos. Revisando música para todos los gustos y para todos los estilos. Estamos con la gente también. Buenos días.
1: Hola, mi churrito con más manjar, cosita linda, preciosa. Mi amor preferido. ¿Cómo está mi guachito lindo? Oye, quiero enviar un saludo muy especial al equipo de Senior de Green Sport. Que anoche le ganamos a los actuales campeones, Bañío, en la Liga Agrucot. 4-2. Oye, qué partido más intenso. Y quedamos igual que la Católica. Segundo. Ah, no, igual que la U. Segundo. Ya, yo soy un 7, ¿y tú?
0: Buena, Juanito. Saludos, Juanito, compañero, amigo. Vamos con todo. Ítalo. ¿Cómo anda, Ítalo? ¿Todo bien? Buen día, Ítalo. Ahí está mandando sus caritas, sus stickers. ¿Ah? Reportando sintonía. Vamos con todo, Ítalo. Hola, hola. ¿Qué tal?
2: Hola, mi Juliancito lindo, precioso. ¿Cómo está? ¿Cómo amaneció? Pero hola. Qué bien. Yo voy camino a mi trabajo, como siempre, mi Jaimito me va a dejar, así que para abrir el colegio recibirle a los niños, así que feliz haciendo eso. Así que un abrazo, que tenga un día maravilloso, lo quiero mucho, bomboncito hermoso. La mejor radio, punto 7.
0: Eso. Amiga, te queremos mucho también acá en la radio, que sea un lindo día, vamos con todo a conquistar este miércoles, ¿ah? Te queremos, aló.
3: Hola, hola, Juliancito, muy buenos días, amiguito mío, ¿cómo estás? Espero que estés muy bien, que tengas un lindo día, una linda jornada. Quería mandarle un saludo, como siempre, a los peques del furgón, junto a la tía Domi. Mandarle un saludo también a la tía Ariela, que va rumbo a buscar a sus peques también en su ruta. Eso, Juliancito, que todos los auditores tengan un lindo día. Y nosotros somos un 7. Los peques van medio dormidos, así es que hoy no te van a mandar un saludo.
0: Pobrecito, los peques van ahí en el furgón, de que van, pero de que van casi durmiendo, sí. Pobrecito. Saludos, tía Dayana, uno más. Julián,
4: ayer escuché el programa de la Karina, llamó al este cabrito el Hansel, puta que está jodido el Hansel, güey. Así que mandémosle un saludo y harto ánimo al Hansel.
0: Ah, Hansel, sí, bueno, yo creo que estuvo. Más que está, estuvo un poquito delicado de salud, se está recuperando. Hemos hablado con Hansel, grande Hansel, buen chato, buen amigo, ¿eh? Ya pasó lo peor ahí con Hansel, que tuvo un problemita al corazón. Oye, respecto a las efemérides, destacamos solamente lo siguiente: del 1 al 7 de agosto hasta el viernes, en más de 170 países se celebra la Semana Mundial de la Lactancia Materna, cuyo objetivo es fomentar la lactancia materna o natural y mejorar la salud de los bebés en todo el mundo. ¡Mish! Repito, del 1 al 7 de agosto, Semana Mundial de la Lactancia Materna. Datito que te dejo a esta hora. Cuando me voy a la pausa comercial, en breve están contigo mis colegas en Cada Punto 7. Con programación local. Y yo a la vuelta sigo para Temuco y también para Valdivia. Ya es miércoles, ombliguito de la semana. Sonríe. ¡Vamos!
5: ¡Vamos, chileno!
0: Es un temazo este, ¿eh? Aventura con Don Omar. Ella y yo.

0: todavía te cuesta abrir los ojos, te damos un par de minutos, pero no te duermas. Volvemos enseguida con más música y alegría de la Punto 7.
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1: ¡Ay, la cancioncita! ¡Ay! La música de Juanes, ahí estábamos revisando Mala Gente, 7:10. Y así también estamos comenzando con esta segunda hora de programa. Absolutamente en vivo, en este miércoles 5 de agosto, saludando el día de hoy a todos los Osvaldo que están de santo. Saludos para ti, Osvaldito. Comentando que hoy tenemos buena calidad del aire en Los Ángeles, Temuco y Padre Las Casas, y en Valdivia la condición regular. Comentando que hoy el tiempo dice más o menos así en la ciudad de Valdivia, máxima de 10 grados, cielo cubierto y algunos chubascos. El tiempo dice así en la ciudad de Temuco y también Padre Las Casas, máxima de 9 grados, cielo cubierto y lluvia. El tiempo dice así en Los Ángeles, para la gente que nos escucha por allá, máxima de 11 grados, cielo cubierto, lluvia, lluvia con intensidad, viento de hasta 70 kilómetros por hora en la tarde y en la noche. ¡Uy! Oye, me escucha por allá por Los Ángeles mi querida amiga Fabi Gallego, así que amiga, agárrate. Agárrate, afírmate. Yo sé que en la tarde vas a Zumba, vas al gym, pero creo que hoy te podrías quedar en la casa mejor con ese viento, ¿ah? Dice mi amiga, buenas, buenas, amiguito bello, paso por acá para desear un hermoso día

0: a todos los puntos 7, a la gran familia punto 7. Yo soy un 7. Saludos, amiga. Bonito día. Te queremos mucho, mucho, mucho. Pero quédate en la casa, mejor en la tarde ya. No, va a estar muy peligroso en Los Ángeles. ¡Aló! Buenos días.
1: Buena, buena, buen día a todos los puntos 7.
0: Buena, buena, buena.
1: Buena energía, día miércoles ya, mitad de la semana. Excelente, Julián. Un saludo a mi sobrina, que está en Brasil y va a estar escuchando este saludo. Lucas, te amo. Un abrazo gigante a toda mi familia por allá. Cuídense, nos vemos. Excelente día.
0: ¡Buen amigo!
2: Hola, amigo Julián, ¿cómo estás? Buen día. Oye, que vamos nuevamente en ruta. Píale el Bull, pasando Píale el Bull. Quintrilpe, oye, cualquier evento en la ruta, cualquier evento. También paso por Tres Esquinas.
0: ¿Ya?
2: Camino a Cajón, también ahí por esa ruta. Cualquier hoyos. Dime, Julián, esta debería ser la canción de Don Héctor de Lautaro, ¿no? ¿Qué será del hombre? No lo he escuchado últimamente. Ahora no, va a tener que cuidarse, ¿no?
0: No se ha reportado Don Héctor de Lautaro, nuestro gran amigo. De seguro que va a aparecer en estos días con el tema de los vientos, de la lluvia. Saludos, compita, respecto a los baches, eventos, hoyos en la ruta. Muchísimos. Malos, malos los caminos. ¡Aló!
3: Buenos días, Juliancito. Por acá la mamá, la Martina Fuentes.
0: Buenos días.
4: Buenos días, Julián. Por acá el papá de Martina.
5: Soy la Martina Fuentes. Hoy día le quiero mandar un saludo a mi papá y mi mamá. Y uno para la Carlita, que es mi amiga, y otro para mi tía, Yanet.
6: ¡Somos un 7 y tú!
0: Eso. Oye, saluda a la Martina, que todos los días obliga a sus papás a mandar un audio. Bien, bien. Me gusta, me gusta, me gusta. Bonito día. ¿Qué tal?
7: Hola, Juliana. Soy Ana. Soy Ana. Le quiero mandar un muy gran saludo a mi tata, porque está en la casita descansando. Un gran saludo a mi Lega, por lo mismo, y a todos mis compañeros, especialmente a mi mejor amiga que se llama Trinidad Araya. Yo soy el 7 y tú.
0: ¡Eso! Bonito saludo, que tengas un lindo día. Oye, por acá me dejan un panorama. Nuestra querida amiga dice: te dejo un panorama, Julián, para Temuco. Portal Artístico Aula Magna de la Católica presenta concierto Día de la Niñez, coro infantil del Teatro Municipal de Temuco, dirigido por la maestra Ivosh Catello. Va a estar bueno, va a estar bueno. ¿Cuándo es? Este día jueves a las 7 de la tarde en el Aula Magna, Campus San Francisco, Emmanuel Montt 056 en Temuco. Ambiente acogedor, familiar, para toda la comunidad, para celebrar juntos la niñez. Y lo mejor de todo, entrada liberada. Este jueves, 7 de la tarde, ahí en el Campus San Francisco, concierto Día de la Niñez. Va a estar muy bonito esto. Para que vayan, ¿ah? Vaya, vaya, vaya. Hola.
8: Hola, Julián. Soy la Juli. Julián, el día de hoy le quiero mandar un saludo a la tía Pati de Valdivia. Soy un 7, ¿y tú?
0: ¡La tía Pati! ¡Saluda a la tía Pati!
9: Hola, Julián, soy la Rosario.
10: Y Rosemary.
9: Y Rosemary. Y hoy vamos al Colegio San Francisco. Y quiero que le mandes un saludo a mi papi porque está en la casa y está solito. Así que quiero que le mandes saludo ya. Soy un 7, ¿y tú?
0: Ahí está el saludito. ¿Aló?
11: Hola, Juliancito, buenos días, buenos días.
0: Hola, amiga.
11: Me quedé dormida, oh. Así que estoy muy atrasada hoy día, pero escuchándote desde la primera hora. Así que una fiel auditora. Cariños para ti y para todos los auditores. Y nada, pues, espero con ansias el romántico después de las 8. Un abrazo.
0: Abracito para Jacqueline desde Pitrufquén, que dice: Juliancito, regálame el tema del Grupo Frontera. Hecha para ti, se lo dedico a mi maridito Benjamín, que lo amo mucho, mucho, mucho. Te mando un abrazo, amiga. ¿Qué más? ¿Qué más, qué más, qué más? Oye, está lleno el WhatsApp. ¿Aló? Hola, buen día.
12: Hola, Julio, soy la Javi.
13: Soy la
12: Con,
14: soy el Ignacio.
15: Y juntos somos los...

0: Estos son los mensajes que me llenan de energía en la mañana.
1: Buenos días, Juliancito. Buenos días. Por aquí, Carolina. Enviándole un gran saludo a mis hijas, que tengan un excelente día. A mi pareja también, que lo amo mucho. Que tengan un excelente y bendecido día, igual para ti. Que sea una buena mañana y tarde.
0: Eso.
1: Aquí ya ubereando, empezando la mañana temprano. No tan temprano, pero comenzando la mañana a trabajar.
0: Gracias, Carito. Bonito día para ti también. Hola, Julián. Buenos días. Dice el Yayito. Quiero pedir una canción de Fulanito. Ah, mira, el Yayito siempre nos pide música como más romántica. Fulanito, no es malo. Saluda al Cuervito, dice, hola amiguito Julián, por acá siempre escuchando Punto 7, yo soy un 7. Ya en la locomoción a esta hora. Uno más, el último.
2: ¿Cómo estáis, Julián Gutiérrez, amigo mío? Buenos días. Buenos días. Hoy yo recién saliendo de la chamba, papi. Ando aquí por Tromén Bajo, buscando al primer niño que llevo para el colegio, mi guacho. Me viene camino Moyulco, papi, para acá. Mucha precaución, chiquillos, los que vengan por ahí, porque el camino está, pero hecho pedazo, hermano. Oh. No hay por dónde zafarse de un hoyo, guacho. Así que eso, Juliancito, con harta precaución nomás, mi hermano, porque el camino está, pero asquerosamente asqueroso. Por el momento te puedo dar un abrazo, papi, y un besito, mi hermano.
0: Hoy estáis hablando igual que el Mafla últimamente, ¿eh? El Ítalo por acá dice, ¡ay, téjele un chaleco a Taxi Gaspar! ¡Ay, el Ítalo, que es celoso! Si es tan celoso con nosotros, ¿cómo será con la Tita? ¡Pobre Tita, te compadezco! ¡Oh, qué tóxico el Ítalo! La Martita dice, Julián, gracias por los datos de belleza en la mañana y por aclarar los concursos. Ah, sí, pues estábamos ahí aclarando antes de la pausa lo que es Miss Mundo y Miss Universo. Todo buena la sección. Oye, hablando de belleza justamente, fíjate que Chile se consolida como uno de los mercados más importantes para la industria de la belleza en la región. Un reciente estudio reveló que el país ocupa, escuchen bien, el segundo lugar en Latinoamérica en gasto per cápita en productos de belleza y cuidado personal, reflejando el creciente interés de los consumidores y consumidoras por este tipo de artículos, ¿sí? Artículos de belleza, la cremita, como dijo el Rush, y todas esas cosas. ¡Qué buena! ¡Somos lindos aquí en Chile, por loco! 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

0: Julio, esa es la canción que te canta la Connie cuando habla contigo.
1: No.
0: Ay, te atraparé, bandido. Sí. Ella
2: me modela. Uy, son molestosos.
1: La música de Nina, la que brilla con Bandido. Pegadito de Wisin y Yandel. Me baila Guilla. Bien, Guilla. Esto es Pegao.

0: para arriba, para arriba.
1: Hola, Juliancito. Amigo, pero qué temazo te sacaste, por Dios. Para el karaoke. Amigo, yo voy por los cerros entre Caragua e Imperial, esperando hoy día poder llegar bien a mi trabajito a tiempo. Abracito, amigo, que tengas un lindo día.
0: Buenos días, Karencita. Saludos para ti, amiga. Vamos con todo.
2: Amiguito Julián, ¿cómo estás, amigo? Jaime, te saludo por acá. No podía dejar pasar esta oportunidad para saludarte, amigo bandido. Aquí nos vamos a estar acompañando y aprendiendo del maestro.
0: Ajá, ajá, ajá, ajá, qué chistosa.
3: Oye,

0: Ah, y también para Carcuro y para ti, amigazo. Muchas gracias, cumpita. Gracias, Yayito. ¿Cómo está, Tabita? Buen día.
1: Hola, Juliancito, ¿cómo estás? Espero que tengas un lindo día. Yo por aquí tratando de hacer costumbre esto de despertarme para escucharte. Estoy un poquito floja. Pero voy bien, 2 días ya he seguido escuchándote. Y después me duermo cuando estás sando. Juliancito, te quiero mucho.
0: Tabita, saluda a la Tabita que de repente ahí en las redes sociales nos enviamos un meme. ¿Sí o no? Copuchamos igual. Te queremos, Tabita. Buen día. Oye, acá Cristóbal me manda una información. Bueno, es como la no noticia. Yo lo veo como una copucha. Me dice, ¿qué te parece, Julián? Y claro, y el titular dice, filtran el insólito monto que cobró el chino por animar evento discotequero. Estaba cachando que el chino cobró cerca de... Aquí lo tengo. Cerca de 3 millones de pesos por ponerse un overol, subir ahí un escenario y decir, arriba las palmas, ¿dónde están las mujeres solteras? ¿Quién quiere copete? Y la gente tuvo que pagar... ¿cuánto valía? 6 mil pesos la entrada. Ah, ojo que también este evento consideraba la visita de... A ver... De la expareja del chino, po. Claro, po, aquí está. Y no que habían terminado. Ah, pero habló ella. No lo he perdonado, no lo pienso perdonar. Solamente vine porque mi hija me dijo. ¡Ah! ¡Oh, el show va grande! Este. ¿Pagarían 6 lucas ustedes por ir a ver al chino? Yo no sé, lo he visto en todos los reels, en las redes sociales, lo he visto en todos lados haciendo publicidad. Incluso estoy pensando como que él se fue a perder a propósito para allá. Para facturar. No sé, ahí la dejo. Oye, tengo un saludito especial que quiero enviar. Aquí está.
2: Buenos días, Juliancito, ¿cómo estamos? Hoy me costó para levantarme. Hoy día estoy de cumpleaños, hoy día. Nadie me ha saludado de mi amigo ni mi cuñado, oye.
0: Amigo.
2: Ni la Antonia me ha saludado.
0: Nadie. Oye, tu familia, ni un brillo, amigo. Pero tú sabes que nosotros somos tu familia, la Gran Familia .7, y te quiero desear hoy un feliz cumpleaños, que sea un día bonito, que pase el día laboral rápido para que puedas estar en tu casa compartiendo, amigo Chunchito, pasándolo espectacular. Mereces lo mejor del mundo. Buen día. To you, happy birthday to you. Happy birthday. Ojo, porque tengo otra persona que está de cumpleaños hoy. Buenos días.
3: Hola, Julián, ¿cómo están? Muy buenos días, yo el Héctor de Lautaro. Saluda a toda la gente. Hoy día estoy de cumpleaños, salúdenme, por favor.
0: Está de cumpleaños, amigo.
3: Porque cumplo un año más de vida y quiero pasarlo muy bien. Porque tengo una amiga acá, Lautaro, pero no se ha portado muy bien. Así que, sí, ya, señor Julián, que la gente me salude nomás hoy día. Eso es lo que Dios me da. Uno debe darle gracias a Dios por un día más de vida nomás. Bueno, el resto viene por añadidura.
0: Sí.
3: Ya cuídese, soy un 7.
0: Amigo Héctor de Lautaro, le queremos desear lo mejor también en este día tan lindo para usted en su cumpleaños. Espero que todos los deseos que están en su corazoncito, que todos los deseos se cumplan. Gran persona. Gracias por los mensajes que nos manda para acá, para la radio. Usted es bacán, amigo.

0: felicidades a Don Héctor por su cumpleaños. Y Julián, ya sigamos con él, con la pauta nomás, por favor.
1: No, le va a mandar otro de esos videitos que le mandó Julián el otro día, no, pues Don Héctor.
2: Bueno, Don Héctor también tiene sus haters, sí.
3: Muchas felicidades, Don Héctor, que lo pase muy lindo. Oye, a todos los auditores podíamos hacerle una colecta y lo llevamos a Calle Chacay. ¿Qué es lo que
4: Feliz cumpleaños, Don Héctor, muy feliz cumpleaños. Olvídese de la amiga y no vaya a venir ningún terremoto para que no se le caiga la torta al suelo.

0: Feliz cumpleaños, don Héctor. Que lo pase muy bien.
1: Que lo pase bonito, don Héctor.
2: Oye, Julián Gutiérrez, feliz cumpleaños a don Héctor de Lautaro. Muchas felicidades, que lo pase muy bien y que no ande preocupado de las mujeres, gallo. Oye, no cualquiera cumple 1422 años, por gallo, así que feliz cumpleaños.
1: ¡Ya, hombre! ¡Ya!
3: ¡Feliz cumpleaños, don Héctor! ¡Que cumpla muchos más! Me pregunto si, ¿cuál será el regalo de su hermano?
1: Basta.
3: ¿Será un par de cuernos, no?
1: Basta.
2: Don Héctor, feliz cumpleaños para usted y también para el Chuchito. Un abrazo para ambos, que lo pasen bien, que disfruten su día. Eso, gracias.
4: ¡Feliz cumpleaños, don Héctor! ¡Ojalá que no se lo oye el Chimayén para allá, no!
5: Feliz cumpleaños, don Héctor y Chunchito. Podrían juntarse los dos y darle el cumpleaños.
6: Feliz cumpleaños, Cabeza con Agua.
7: Feliz cumpleaños, don Héctor de Lautaro. Le saludamos de acá desde la New Sorba. Para usted, un gran abrazo. Que Dios le bendiga mucho. Y hay que estar tranquilo nomás. No déjala que siga llorando.
8: Buena, don Héctor, feliz cumpleaños, don Héctor. Déjala que siga,
9: yo la agarro bajando. Feliz cumpleaños, don Héctor. Oiga, ojalá que pase agosto nomás, pues.
1: ¡Ya, hombre!
10: Feliz cumpleaños, don Héctor. Saludos de todas las mujeres de Temuco, con mucha energía. Tira para arriba siempre. Un abrazote.
11: Buenos días, Juliancito. Un feliz cumpleaños a don Héctor. ¿Y cómo estarán los poetas? Por favor, si alguien sabe.
1: Amiga, me reportaron más temprano los poetas. Impecable. Se puede avanzar, no hay acumulación de agua. Pase nomás, pase.
4: ¡Feliz cumpleaños, carne marga!
1: ¡Ya! Tengo que ir a la pausa. Voy y vuelvo, ¿ah?
12: Feliz cumpleaños, don Héctor, que tenga un lindo día. Un año más del anticristo.
1: Yo, oye, córtenla, ya. ¿Sabes qué? No vamos a revisar más mensajes, güey. Está muy pesado. 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Y anota, agrega el WhatsApp CGE ante algún corte de energía para que ahí avises. 9-8956-8479. 9-8956-8479.

0: Feliz cumpleaños al señor que no lo saludaron. Y también feliz cumpleaños para nuestra hermana que cumple 18, Agustina Riquelme.
1: ¡Buena! ¡Feliz cumpleaños!
2: Buenos días, Francisco, buenos días, buenos días. Un saludo especial a don Héctor de Lautaro, que está cumpliendo un año más de vida, de parte de sus amigos del Opus Dei. Gracias.
3: ¡Feliz cumpleaños, don Héctor! ¡Que siga así nomás, don Héctor!
4: Los poetas están... Quiero escribir los versos más lindos esta noche.
5: Amigos, están hablando de Avenida Los Poetas, no. Ya, voy y vuelvo. Hoy me dicen que hay un choque por alcance. Acá dice, pasado la Coca-Cola por Recabarren en pista derecha. Ojo ahí. Pasado la Coca-Cola por...

0: Recabarren para que le pongan ojito. Voy y vuelvo.
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0: es un temazo. La música de Daddy Yankee con Omega y su estrellita de madrugada. 7 de la mañana con 44.
1: Vamos a la discoteca y toda la guaya meneándose.

0: Hola. 1, 2, 3.
1: Toda la plata yo me gastaré.
2: Juliancito, saludos para el auditor que nadie lo había saludado. Y para don Héctor igual, pues feliz cumpleaños.
0: Feliz cumpleaños. Me dice por acá mi amiga, nada de agua en la ruta Temuco-Labranza. Labranza-Temuco es una maravilla pasar por ahí. Bueno, igual hay taco, pero el taco típico. Hay personal trabajando aún con bombas en las afueras de M11 por la acumulación de agua. Buenísimo. Ya, amigo, ¿le gustaron los saludos de cumpleaños, no?
3: Gracias, Julián, que me hayan saludado, sí. Sí, lo voy a pasar muy bien. Y mi amiga, más o menos nomás, pero si una vez ha metido una persona y no se quiere ir de su casa. Eso es lo que yo quiero decir. Y por eso es que han dado así estos días esta cabra. Pero yo la voy a dejar nomás.
0: Esta cabra.
3: Así que ya, cuídense. Muchas gracias que me sigan saludando por sí, mis días de mi cumpleaños nomás. Eso es lo que interesa. El resto viene por añadidura.
0: Muchas cuídense. Felicidades. Felicidades, mi buen amigo, en su cumpleaños. Páselo muy lindo.
4: ¡Feliz cumpleaños, po, viejo mamón!
0: ¡Oye, ya! ¡Hombre, córtala! En el día del cumpleaños los saludos tienen que ser bonitos, po. Compórtense. 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

0: 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Oye, chiquillos de Puerto Montt, me dicen que todavía estamos con ustedes, ¿cierto? ¿Alguna persona de Puerto Montt que está conectado, que diga hola presente? ¿Ah? Bueno, saludos para Puerto Montt 101.9, Ancud 103.7, Castro 99.5. Ahí estamos sonando fuerte a través del FM. Un abracito para la gente de Puerto Montt, ¿ah? ¿Ya? También estamos en Valdivia, Región de los Ríos 97.9. Y estamos en Temuco, Padre Las Casas, 101.7. Estamos a través de la APP, de la aplicación para todo Chile y el mundo. Búscanos como radio.7 y listo. Catalina, ¿cómo está?
1: Oye, un saludo a la alcaldesa de Vincún, querida Los Caminos para Embarrar. El campo pésimo, ruta de 61, pésimo estado.
0: Mi querida Catalina, son las dos rutas que más han reportado hoyo, eventos, bache, horrible, lo que es Cajón a Vilcún y lo que es Padre Las Casas a Cunco. Los dos caminos que dicen los auditores que están en peores condiciones. Ojalá que pronto ahí tengan solución. Hola Julián, ya no se ve accidente por Recabarren, me dice por acá Natalia. Saludos, gracias Natalia por avisar. Sí, fue un toponcito parece nomás.
2: ¿Qué? Si son más fome los de Valdivia y Puerto Montt.
0: ¡Ya!
2: Arriba Temuco.
0: ¡Oye, no se ha pesado! ¿No? Dice por acá, sí, Juliancito por acá desde Puerto Montt. Quédate tú nomás toda la mañana ese. Sí, estamos averiguando que de repente los coleguitas igual se enferman, pues de repente amanecen con la garganta tomadita, así que... Y nosotros, como somos buenos colegas, estamos haciendo el aguante desde Temuco. Mi gente de Puerto Montt, mi gente de Valdivia, si quieren entregar algún dato en la ruta, lo pueden hacer con toda confianza.
3: Más 56-452-59-2210.
0: ¿Ok? Ahí en ese numerito se van reportando. ¡Buenos días, buenos días!
4: Hola, amiguito. ¿Cómo estás? Buenos días. Bueno, yo aquí, directo a Temuco. Primero voy a dentista con mi Facu. Aquí voy con mi Flo igual, un poquito enferma, pero ya va a recuperarse prontito. Pero aquí vamos, directo al dentista, a la autónoma. Vamos a ver qué pasa hoy día. Si hay hada de los dientes en la noche o no.
0: ¡El ratoncito!
4: Eso, amiguito, un besito, un abrazo. Te quiero mucho, que tengas un hermoso día. Y bueno, aquí vamos con el tronco móvil. Lo arreglaron por fin.
0: Buena. Saluda a la Andreita que va en el toco mocho ahí a dejar a sus babies. Bueno, al dentista, hacer varias cosas. Por Dios que lo han pasado mal los niños últimamente. Muchos niños enfermitos ahí con los virus. ¡A recuperarse ya! 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
5: Julián, no hablé de ratón, que me acuerdo el tiro del maestro Splinter.
0: Hola, buen día.
6: Hola, Julián, aquí estamos con mi papá, con mi hermano y yo vamos al colegio, en el colegio New Harvest.
0: New Harvest.
6: Yo soy un 7, ¿y tú?
0: Saludos, el New Harvest. Muriel dice por acá, Julián, es manejar camino.

0: Bill Kun es mi pasión y me envía el pantallazo del Waze con la, oye, la cantidad de reporte ahí como de interrupciones de camino, bache. No, te pasaste. Te pasaste. Qué mal camino. Buenos días desde Valdivia, amigo. Hola, hola, hola.
1: Buena voz, Julián Interactivo. ¿Cómo estáis, bacho? Saludos desde Valdivia. Bendiciones para ti y tu familia, cabrón. Oye, ¿quién dijo que éramos penca los de Valdivia? Pero Copiapó no nos metió cuatro.
0: ¡Oh! ¡Saludos! ¡Oh! ¿Viste? Ahí, ese es para el Celta. El Celta fue el que dijo eso. Bueno, Celta, ahí te respondieron. Prácticamente te humillaron. Prácticamente te...
2: Yacito acá, Inés de Traslins, Puerto Montt, tempranito contigo, deseándole a todos los puntitos 7, especialmente a mi Marisa Lunate de Temuco, un hermoso día. Cariños de Puerto Montt.
0: Buena, Puerto Montt presente, saludos. Queremos mucho a la gente de Puerto Montt, ¿eh? Gracias por los reportes. Recuerden que todos los WhatsApp al número de Temuco, ¿ya? Ahí lo estamos esperando. Celta, ya, po. ¿Qué pasó?
3: Julián, no alcancé a escuchar, pero la suya igual, por si acaso.
0: Hola, hola, desde Valdivia. Taco en la escuela de México, dice. Taco desde Valdivia. Sí, taco en todos lados hasta ahora, ¿eh? Saludos, hola.
4: Buenos días, Julián. Porque dijo que Copiapó los metió cuatro. Si ellos estuvieran en la B, sería bien bueno para nosotros meterle cinco.
0: Ya,
4: Ahora no hay que opinar del fútbol profesional, los que están en el fútbol amateur.
0: Ok, creo que es un muy buen momento para irnos a la música, mejor porque ya se están agarrando de la nada. El Celta fue el que comenzó la pelea y dejó la tole. ¿Viste, Celta? Ya que la embarráis, weón. No peleen.
5: 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Qué lindo.
3: ¿Y los comunistas dónde están?
0: Ah, ya, dejen de pelear. Oh.

lindo! ¡Qué lindo! Como se saludan por acá tan lindo los auditores. ¡Qué lindo! 7:56. Vamos a la pausa. 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Nos acompaña CGE. ¿Estás sin energía? 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

0: 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Se nos viene el Día del Niño. 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Ya, algunos saludos cortitos y nos vamos a las noticias.
1: Hola Julián, oye, te quería comentar que aquí en Vicente Pérez Rosales con Caupolicán hay un accidente por alcance también, así que se está armando el taco de norte a sur.
0: Uy.
1: Por la pista izquierda, para que se vayan por la pista derecha. Eso, chau, que estén bien.
0: Ojito Temuco, ojito, ojito ahí con eso, gracias por avisar, amiga.
2: Happy birthday to...
0: Ah, eso es para los cumpleañeros que estábamos saludando hace algún rato. Buenos días, desde Valdivia, ¿qué nos dicen?
3: No, pero acá en Valdivia es zona de básquet, básquetbol. ¿Ustedes conocen el básquetbol o no? ¿O están amateur igual?
0: Ya, dejen de pelear, chiquillos. Ya. Hagamos el amor y no la guerra. Buenos días.
4: Oye, lo único que tenemos igual es con Puerto Montt. Es que Puerto Montt amanece feo casi todas las mañanas. Y aquí tenemos a Don Héctor casi todas las mañanas.
5: Yo tenía un amigo que le decían Puerto Montt. Todos los días amanecía feo.
3: Los comunistas todavía no se levantan, son monos, pues, más tarde. Después de las 8 van a aparecer.
0: Dejen de pelear, dejen de pelear, por favor.
6: Aquí estamos los comunistas, po. Como siempre, arriba, con ánimo, siempre tirando para adelante. ¡Aguante el pueblo!
0: Bueno, una mañana muy tranquila a esta hora. Sí. Programa muy tranquilo. Algunos saludos por acá, buenos días, hola.
7: Juliancito, muy buenos días para ti, que tengas un excelente día. De vuelta del colegio de mis bebés, a casita acostarme con mi otro bebé. La que puede, puede.
0: Abrazo, amiga. Oye, no nos invitaste al cumpleaños hace algunos días. Te comiste la torta sola. Audios random a esta hora. Hola.
8: Algo gratis debieron haberle ofrecido a la señora para que se levantara tan temprano esa comunista.
0: Basta, basta, por favor, basta. ¡Basta! ¡Dejen de pelear!
9: ¡Ella, la pituca! La con plata de Chile, ella, la cartera viene en lata.
0: Ya, vamos a ir a la música mejor. Definitivamente no se puede, no se puede hacer.
10: A la auditora que dijo, aquí estamos los comunistas. Saludos le mandó el capitán Maturana.
0: Ya, no se puede, con unos días. Oigo, vamos a la música mejor. Ya, vamos a la música. Aquí hay una mujer, a ver, una mujer.
11: Qué mañana más amena, Juliancito.
0: Una mañana muy tranquila, audios llenos de amor. Ese es el espíritu que queremos entregar. Oye, y todo por culpa del Celta, pues. Vamos a la música. Vamos. 1.7. A la vuelta tengo boletín informativo y también el romántico de las 8.
12: Pero te das cuenta, la señora comunista llena de ánimo. Y todos los demás, amargados. Sí. ¡Pacho amargado!
0: No queremos que peleen, amigos. No queremos que peleen. Lo que sí les quiero contar algo. Algo que va a pasar el día de hoy. Esto es súper importante. Esto va a pasar en la noche. Ojo, ojo, mi gente. Porque esta noche es de travesuras.
13: 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Te voy a devorar en la noche oscura.
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0: Un temita para que se relajen ahí un rato.

0: Los auditores se quieren igual que hermanitos, como Caín y Abel.
1: Sí, justamente. Oye, un abrazo muy grande para Joaquín, pobrecito. Yamín dice por acá, un saludo para mi hijo, para Joaquín, que está con penita y vamos rumbo al colegio adventista. Somos un 7. Saludo para ti, Joaquincito. Va a salir todo bien, te va a ir espectacular en este día. Sigue siendo el niño tan alegre como siempre que eres y te queremos mucho, amigo. ¿Ya? ¡Ánimo, ánimo, Joaquincito! Yo voy y vuelvo. A la vuelta, noticias.
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6: Vamos a revisar noticias, exactamente las 8:10. Bueno, les contamos que el Senado aprobó la tarde de ayer martes el mecanismo de compensación a municipios ante la exención en el pago de contribuciones a los adultos mayores, despachando así la mega reforma en el Congreso. Tras la luz verde de la iniciativa, el ministro de Hacienda, Jorge Quirós, comentó: Chile comienza nuevamente a crecer, vuelve a abrirle las puertas a la inversión, al emprendimiento, al progreso. Volvemos a abrir las puertas a las expectativas de desarrollo personal, familias, a mayores expectativas también de empleo. Después de esta iniciativa vendrán más, todas dirigidas a seguir recuperando el camino extraviado del progreso y crecimiento, añadió el secretario de Estado. También les contamos que la sala de la Cámara de Diputadas y Diputados aprobó ayer martes la resolución que solicita al presidente de la República, José Antonio Kast, indultar al ex carabinero Patricio Maturana, condenado por apremios ilegítimos con resultado de lesiones graves gravísimas en el caso de Fabiola Campillay. Bueno, justamente la senadora Fabiola Campillay anunció también la tarde de ayer que tomará acciones legales contra quienes, según ella, emitan declaraciones que dañen su honra, asegurando que está cansada de los cuestionamientos en su contra. Codelco resolvió detener temporalmente las obras de desarrollo y construcción del proyecto Andes Norte de la División El Teniente como medida preventiva orientada a resguardar la seguridad de los trabajadores. La decisión, dijo la estatal, se sustenta en el análisis técnico elaborado a partir de antecedentes recopilados durante los últimos 6 meses que permitieron identificar un fenómeno sísmico emergente con características distintas a los riesgos históricos.

0: perfectamente conocidos y gestionados en la operación del teniente. Atención Temuco, cerca del 50% de los usuarios del CESFAM Amanecer de Temuco serán destinados al nuevo consultorio Milano cuando comience a operar el próximo año. Lo mismo va a ocurrir con los funcionarios, ya que no se consideran nuevas contrataciones. El recinto de salud fue construido en ese macrosector de la capital regional de la Araucanía con el fin de entregar una mejor atención a los cerca de 35.000 usuarios que buscan ayuda de profesionales. El nuevo consultorio Milano ya se encuentra terminado y el alcalde de Temuco, Roberto Neira, explicó que por ahora no consideran nuevas contrataciones.
1: Como el macrosector Amanecer se divide, la mitad de los usuarios, que son cerca de 35.000, van a quedar en el antiguo y otro porcentaje pasa al nuevo. Lo mismo sucede con los profesionales. La mitad de los profesionales van a quedar en el antiguo y la mitad se va al nuevo. Y ahí, en una evaluación conforme a la cantidad de usuarios que van a tener, cada uno se va a trabajar si necesitamos más contrataciones o no.
0: La autoridad dijo que si bien las nuevas contrataciones no están consideradas, durante la Marcha Blanca se hará una evaluación. Con todo, dijo que se espera que el consultorio Milano quede en funcionamiento durante el primer trimestre del 2027. Bueno, finalmente el arquero de Cabo Verde, Bocinha, fue presentado como nuevo refuerzo de Colo-Colo y se refirió a su reciente paso por el Mundial, además de las razones que lo llevaron a fichar por el club chileno. Pienso que la Copa del Mundo es la mejor competición de todas. Para mí y Cabo Verde fue algo muy grande porque sabíamos que luchamos muchos años para llegar a este palco. Sabíamos que teníamos mucha calidad en el equipo. Para nosotros fue mucho más que fútbol, representando a un país resiliente que nunca para de luchar, dijo el portero. Respecto a su decisión de fichar en Colo-Colo, Bocinha dijo que la decisión fue clara. A pesar de jugar siempre en campeonatos pequeños y ligas o clubes no muy grandes, siempre, dentro de mí, dije que yo era un jugador de equipo grande. Cuando apareció Colo-Colo, el más grande de Chile, no había dudas. Además, el portero dijo conocer a figuras históricas del fútbol chileno como Marcelo Salas, Iván Zamorano y también Jorge Mago Valdivia. Bueno, habló también Aníbal Mosa, ojo, porque se confirmó que la presentación oficial se va a realizar el día de hoy en el Estadio Monumental entre las 17 horas y las 19.45. El evento será gratuito y se están esperando cerca de 42.000 personas el día de hoy. Exactamente las 8.14, noticias en Punto 7.
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0: temazo. La música de Ataque 77, ahí estábamos con Arranca Corazones, 8 de la mañana con 19, el romanticón de las 8. Próximo romántico, 10 de la mañana, después del boletín de esa hora.
1: ¿Por qué tanto romántico?
0: A mí, usted todos los días dice lo mismo, ya, pues, amigo. ¡Cántalo! ¡Más da!

0: qué buen tema, qué nostalgia, qué lindo, gracias.
1: Sí o no, muy buenos recuerdos, recuerdos como del liceo, ¿ah?
2: ¿Eh? Oye, Juliancito, un saludo a mi mujer hermosa, Fernanda Fuentes, que ya está trabajando, es mi bebé hermosa en el hospital ahí en diálisis. Te la amo mucho, con todo mi corazón, y nos vemos a la vueltecita. Te amo, mi amor, besitos.
1: Ay, bellito, bellito, bellito, bellito. Qué lindo saludo, amigo. Hola, hola.
3: Más, quiero un poco más. Quiero intoxicarme hoy.
1: Bravo, amigo.
4: Ay, Connie, dame un poco más.
1: Ya, ya, los pesados, ya, ya están llegando, los pesados.
5: Uy, en voz, si se acuerda de su Connie.
1: Bueno, la canción que estábamos escuchando es una canción del año 2003 del álbum Antihumano de Ataque 77. Ese álbum le fue espectacular y esta canción particularmente sonó, pero muchísimo, durante 2 años. Estuvo en el top 10 del ranking musical en la radio de Chile, ¿no? Oh, muy bien, Arranca Corazones. Más, dame un poco más.
4: Che, loco, dame un poco más, pe.
1: Ya, mira, desde la unidad operativa del control de tránsito en Temuco, Jaimito, ¿cómo anda? Jaimito Montesinos, semáforo con problemas en Lautaro con Freire. Ojo, Lautaro con Freire, semáforos con problemas. Obviamente, ahí se avisó ya a la empresa de mantención. Está pegado ese semáforo, como nos decía por acá también Javi.

0: Sí, pues lleva mucho rato en rojo y no cambia. Es que está pegado el semáforo, amigo, en Lautaro con Freire, pero empresa de mantención ya informada, ¿ok?
1: Julián, ¿le podrías avisar al amigo Jaime de la unidad operativa control del taco? El semáforo de Rodríguez con Freire está pegado en rojo para Rodríguez. O sea, perdón, Lautaro. Lautaro Freire. Lautaro, sí. Pegado en rojo para Lautaro.
0: Sí, no es unidad del taco, amigo, unidad del tránsito. ¿Ya? Por favor.
2: ¿Qué? Los semáforos tienen problemas, se están pegando.
0: No, se refiere a que los semáforos se están agarrando a combo, amigo. No. Espera, que está pegado, que no cambia de color, eso significa. Amigo.
3: Atento, mantención, semáforo de cajón apagado.
0: Pesado.
4: Hay control policial en la.
0: Ya, póngase serio, hombre. Ya. Seriedad ante todo.
5: Hoy parece que un semáforo le pegó al otro porque le dejó rojo. Ojo.
6: ¡Oye, esos perros se comieron a ese hombre!
0: Bueno, regresando a lo que es la normalidad y seriedad de este programa. Tenemos más audio de nuestros auditores. Hola, ¿qué tal? Buen día.
7: Hola, Julián, ¿cómo estás? Buen día. Oye, hola. Juliancito.
0: Sí, sí.
7: Me está recién mandando un audio, salió como el forro, pero no importa. Oye, Julián, saluda a todos, dísele todo un buen día. Oye, Julián, y los semáforos de Rodeciendo Estega con Huérfano, avisar que están buenos, así que tienen nomás. Ya, Julián, lindo día para todos.
0: Buen día, amigo. Buen día. Gracias por avisar, ¿eh? Oye, Tintín está por acá, dice, hola, Juli. Ya nos saludás a los de cumple, yo estoy el 5 de agosto. ¿Estás de cumple, amigo? ¿En serio? ¿En serio? ¿Estás de cumple hoy día, entonces, Tintín? Oye, Tintín, gran amigo, gran auditor de la radio, espero que sea un día mágico, increíble. El hombre vende ahí en una empresa de telefonía, espero que sigas engañando ahí a la gente con tus planes. No, si le ofrecemos la mejor cobertura, onda. Ya, pero fuera de eso, amigo, lo mejor de lo mejor para ti en este día, Tintín, auditor de tantos años de la radio. ¿Qué se hace? ¿Qué se teje para el día de hoy, amigo? ¿Ah? ¡Feliz cumple! Oye, ¿estáis de cumpleaños el mismo día que don Héctor de Lautaro?

0: Pásela bonito ya. Bonito, bonito, bonito.
1: Juliancito, el semáforo que está en O'Higgins con Lynch está pegado en rojo, por si acaso. Los que van por Lynch, ese está pegado en rojo.
0: Ojo. Gracias, amigo. Algunos audios random, a ver.
2: Eso, que le gustan pelear con puro borreo.
3: Buenos días, Julián. ¿Cómo estás? Espero que estén todos bien. Yo aquí, compañero, arriba el comunismo, comiendo tapaguatitas de cerdo con matecito. Así somos los comunistas.
4: Bueno, Julián, hablemos de la Connie y la vecina mejor.
0: No.
5: Buenos días, Julián. Aquí disfrutando de la armonía, del amor y de todo lo más bello que se respira en la punto 7. Dios mío, que hacen rey.
4: Aquí estamos los comunistas, tirando para arriba, tirando las manos también.
0: ¡Ya, hombre! ¡Ya! Dice por acá Julián, avisar que taparon los baches que están de Labranza Temuco. Sí, lo comentamos ayer, esto, amiguita Rosemary. Taparon todos los baches, el camino quedó espectacular ahora de Labranza a Temuco, y ayer justamente destacamos lo bueno que es esa noticia. ¡No, excelente! Ahora falta Vilcún, falta Cunco. ¡Oh! Arreglen el camino para allá. Hola, buen día.
6: Oye, Juliancito, ¿y ese caballero de los perros no se reportó nunca más? Yo todavía estoy preocupado por el caballero ese.
0: Nunca más nos envió un audio, amiga. Yo no sé qué habrá sido la vida de él, de verdad.
7: Saludo a los republicanos. ¿Les bajaron los impuestos?
0: Ya, tenemos a esta hora de la mañana datos. 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

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Lejos. 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
0: Qué buena onda si están todos peleando. Ya, pero seguimos con este temazo.

0: El rey.
1: El rey.
0: El fantástico Mario Villar.
1: Temazo. La música de Don Omar el Rey. Ahí estábamos con Ayer la vi.
0: No se preocupen.
1: Vamos a la pausa.
0: Ya no podrán.
1: ¡Pausa! ¿O nos vamos con audios random?
0: Somos los genios.
1: Es que yo ni siquiera filtré los audios ahora en interno. Ya, lo que salga nomás. Ya. Hola, hola.
2: Buen día, buen día, buen día, Julián. Buen día, Julián. ¿Cómo estamos? ¿Cómo estamos? Buenos días. Para avisar que los semáforos de aquí de Avenida Huichagüe, Avenida Huichagüe, están excelentes en funcionamiento.
3: Hola, Julián, buenos días. Quería desearle un feliz día a mi familia hermosa que se fue hoy día sin mí. Que los amo mucho, que espero que hoy día tengan un lindo día de colegio, mi hermano y mi madre.

0: y mi Janito que tenga un lindo día laboral. Nos amo mucho y yo soy un 7 y tú.
1: ¡Eso!
2: Hola Julián, muy buenos días. Espero que tengas una bonita jornada. Saludos y muchos abrazos desde acá de Puerto Montt. Espero que el amigo Willy se recupere. Vale, ya. Soy un 7 y tú.
1: Abrazo amigo, Puerto Montt presente. Saludos al Willy ahí.
3: Hoy, saludos a los comunistas. Pónganse a trabajar ahora que se le acabaron los bonos.
1: Ya, córtenla.
4: Un saludo a todos los compañeros republicanos arrepentidos.
5: No, iba la amiga que preguntaba por el caballero de los perros. No, si ayer estuve hablando con él, está bien. Está súper bien. Pero los perros murieron todos.
6: Oye, qué genial que hayan tapado los baches por allá. Lo que es acá en Valdivia. Está lleno de eventos. Llenísimo. Sobre todo ese que está fuera de la cárcel. Está, pero peligrosísimo. Un llamado ahí para los entes que corresponde arreglen las calles.
1: Complicado, complicado. Gracias, amiga, por avisar. Eso pasa en Valdivia.
7: Oye, Julián, hoy día el evento que tiene Colo Colo en su estadio es con entrada gratis. Van a ir por comunistas, no es que les gusta que le regalen todo.
1: ¡Ya, dejen de pelear!
8: Julián, bajando por Pedro Valdivia, saco hasta la rotonda. Aproximadamente unos 2 kilómetros.
1: Eso nos decía la Rita hace poco.
9: Hola, hola Juliancito, oye, tremendo taco aquí en Pedro Valdivia en la altura de Recreo. La rotonda no se mueve, amigo.
1: Paciencia.
10: Buena, Tintín, un gran abrazo para ti también. Oye, tú fuiste el creador del personaje de Luis Chanta, así que un abrazo, amiguito. Un abrazo.
1: Buena.
11: Oye, Julián, el CAS le va a dar un regalo a Tintín por haberle hecho la campaña aquí en Temuco.
12: Oye, Julián, parece que vamos a tener que llamar al alcalde de Temuco para que venga al día, guacho, a llenar estos eventos que hay acá. Ayer al frente de la fiscalía acá en la Isabela taparon un tremendo evento que había y ahora pasamos la mañana y volvió a producirse ese evento.
1: Sí, pues a mí.
12: Mal el material que le están echando. ¿O están desviando plata?
1: Eso en Valdivia, complicado el tema de los caminos. Fíjate que un auditor nos reportó que, oye, Julián, aquí en tal parte arreglaron los caminos. Y nos envió una foto. ¿Sabes lo que pusieron en los eventos, los baches? Unos sacos. Oye, pero qué ordinaria, qué picantería más grande. Qué rasquería más grande. Voy a tapar con saco, pu. Oye, si hay plata para arreglar los caminos, arregla los caminos. Y claro, son los arreglos que tú me decías que los arreglan como con material malo y después quedan peor. Póngase las pilas ahí, ¿eh?
13: Julián, informar que los pares no están funcionando. Llevo como 15 minutos en uno parado y no ha cambiado.
1: ¡Por ser a ti! Amigo, no va a cambiar, amigo. No es nada semáforo el pare, po.
14: Oye, Julián, el evento que están haciendo allá en Valdivia, fuera de la cárcel, es de los presos que te están arrancando.
15: ¿Qué le van a echar la culpa a los comunistas? Igual que no hay plata para arreglar las calles.
16: Disfruten los botados.
17: ¿Cómo estás, Julián? Para acá, para el lado de Cunco, hicieron lo mismo. Huichagua y hace Cunco, taparon los hoyos con saco.
1: Qué rasquería más grande, bro. Acaba de decir eso y me salieron piojo, amigo. Vamos a la pausa. Uy, está lleno el WhatsApp. A la vuelta seguimos ya.
18: Y lo peor que fueron con sacos vacíos.
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0: 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Ya, voy y vuelvo. Voy y vuelvo.
1: Oye, Julián, el alcalde...

0: Sí, ya sé que estás entretenido. Vamos y volvemos aquí en la Radio Punto 7. 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
6: ¡Un aplauso! ¡Ya! Nos queda poquito de programa. 8 de la mañana con 47 minutos. 8 con 47. Oye, este taco que la gente me reporta acá en Temuco, por Pedro de Valdivia... Tengo entendido que es por el semáforo que está con problemas en Lautaro con Freire. Hay un taco, pero un taco, según me cuenta por acá Luis Alvarado, así que paciencia, mi gente. Harta paciencia, ¿ya? 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

0: 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Ahí está. Ritita.
1: Oye, Juli, fui a dejar a los niños a la escuela, ahí en calle Prat, y me volví por calle Miraflores. Oye, el taco está desde, no sé, desde qué calle para arriba, pero... llegué hasta arriba, hasta Recreo, y está el mismo taco todavía.
0: Mucho taco, sí, mucho taco. Así que paciencia a los conductores y conductoras que están escuchando la radio hasta ahora en Temuco. Oye, había un mensajito que yo había visto por acá por interno. A ver, aquí está. Mi gente de Puerto Montt, de Chiloé, de Valdivia, de Temuco. Les quiero pedir la ayuda para un auditor que se llama Pancho. ¿Qué pasa con Pancho? Mira, leo. Hola, Julián, buenos días. Te habla Francisco. Quiero pedir un favor. ¿Tú me ayudarías a dar mi Instagram? Pasa que me estoy preparando para la Maratón de Serena, que es el día 6 de septiembre, y estoy logrando conseguir un sponsor, y para conseguir ese sponsor me piden como mínimo tener 1,000 seguidores en Instagram. Ustedes saben que para recibir apoyo acá el tema del deporte en Chile es complicadísimo. Por eso los deportistas se la rebuscan ellos, buscan ahí sus sponsors, auspiciadores, pero le están pidiendo tener 1,000 seguidores. Entonces yo creo que yo quiero que vamos a Instagram y lo vamos a seguir al amigo para apoyarlo, ¿ok? Ya, agarren su teléfono, vamos a Instagram. Oye, siguen hasta la Nadia Fácil, siguen hasta el Chino, po. ¿Cómo no vamos a apoyar aquí al amigo, po? ¿Ah? Ok, el Instagram de él, anoten, es pancho.running, se escribe running, mira, R-U-N-N-I-N-G. Ahí está, lo encontré. Pancho. Voy a decir cómo se escribe ya. Running, recuerdo. Running con dos N. Y G al final. Pancho.running. Tiene 844 seguidores. Y ay, apoyémoslo. Tiene que llegar a los 1,000 para tener sponsor. Y que le vaya espectacular el día 6 de septiembre en la Maratón de Serena. Ahí está subiendo, subió 10 recién. A ver, ¿cuánto más? Ahí subió más. ¡Vamos!

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1: Oye, ahí está subiendo, está subiendo. Oye, mínimo llegar a los 900, pues en este ratito. 882, mira, ya subió como 50. 885, vamos, vamos. Repito, Instagram es pancho.running, así se escribe. Running con dos N y G al final. Pancho.running, vamos, vamos, vamos. 899 y... Y 900, mira, llegó a los 900. Oh, más de 50 seguidores en un ratito nomás. Buena. Apoyemos una buena causa, apoyemos un deportista. Sola, 911 seguidores, mira cómo sube. Buena, buena, buena, buena. Pancho.running, se escribe running con dos N. Pancho.running. 916, 918. Sube, sube, sube, sube. Buen amigo.
2: Buenos días, Julián. Buenos días, Julián. Manda el Instagram del amiguito ahí para seguirlo, por favor.
1: A ver, tú vas manejando, ¿no, amigo? Ya voy a tratar de enviarte el perfil por acá, pero por eso lo estoy diciendo. Pancho.running. Para que se lo guarden. Es running, se escribe. Pancho.running con dos N. Facilito, ahí lo van a encontrar. 941 seguidores. ¡Oh! En este ratito ya llegamos casi 100 seguidores. Buenísimo, buenísimo. ¡Más, más, más! ¡Quiero más! ¡Más, más, más! Llega a los 1000 y obtiene el sponsor.
3: Nos hace poco el tiempo, justo cuando todo está por comenzar.
1: ¡Ah! 960, 40 más y llega la Luca.

0: Oye, está en 978. 22 personas más siguiendo. Y la hacemos, y la hacemos. Instagram, pancho.running. Se escribe running con dos N. Pancho.running. 22 personas más y llegamos a los 1000. 980, 20 personas.
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0: Estoy impresionado, tanta gente que nos escucha, güey. Es una locura esto, ¿ah? Ah, me dicen, ojo, Temuco, el semáforo de Lautaro con Freire ya está funcionando con normalidad, así que ahora se va a ir acabando el taco. Lautaro con Freire. Aquí.

¿Cuánto vamos? ¡997! ¡Faltan tres! Listo, lo logramos. 1000 seguidores. ¡Bravo! Espectacular, ¿eh? Oye, y en un par de minutos, el hombre subió cerca de 150.

0: 50. Y sigue subiendo, ¿ah? Panchito, que te vaya bien ahí con tu sponsor, con tus auspiciadores. Y que te vaya bien, bien, bien en la actividad deportiva. ¡Qué buena! Ya, nos vamos nosotros. Oye, ¿se acuerdan que yo les comenté que Don Héctor de Lautaro estaba de cumpleaños y le cantamos el cumpleaños feliz? Bueno, la gente que no conoce a Don Héctor es un auditor que él vive con sus papás todavía. ¿Ya? Y creo que, oye, creo que quedó la tole. A ver, ¿qué pasó, amigo? ¿Qué pasó?
1: Tipo Julián, todo tranquilo, pero mi mamá ya se levantó con el piquedo regañando. ¿Y quién va a ser la verdadera culpable? La mujer de mi hermano. Es una verdadera bruja. Está todo el tiempo acostumbrado a andar haciendo maldades, poniéndome en contra de mi familia. Ya me tiene aburrido esa señora, señor Julián. No se cabrea, Dios la ha castigado y sigue haciendo cosas que no corresponde. Mi mamá no era así. Una semana atrás yo le regalé una medalla del Padre Alberto Hurtado, estaba tranquila. Y ahora empezó otra vez con lo mismo. Ya, señor Julián, cuídese. Saludo a todos.
0: Grato ambiente familiar ahí, ¿eh? Uy, amigo, justo el día de su cumpleaños ya comenzaron los problemas en su casa, papi. Oiga, yo ya, se me está ocurriendo algo. Usted tiene más de 40 años, obviamente, ¿cierto? ¿No será que es como una indirecta de su mamá, así como que para que se vaya, amigo? Como para que... ¿No ha pensado en independizarse, quizás? ¿Irá por ahí la cosa? Bueno, ojalá que todo se solucione, amigo, ya que hoy está de cumpleaños usted, po. Para que no anden peleando.
2: Pura, ahora esto es lo que se quema, termina el programa, que lleva la risa. La bruja.
0: Ánimo, amigo, ya que todo se solucione. Pobrecito, me dio pena, chiquillo.
3: Don Héctor tiene que regalarle una medallita al padre Pío, la mamá, para quedarse tranquilita.
0: Ya, nos vamos, gracias por la sintonía. Vienen mis colegas en Puerto Montt, Valdivia, Temuco. Recuerda, el WhatsApp CG, anota, agrega, más 569-89-56-84-79 para que avises de algún corte de energía, obtengas tu boleta. Repito, más 569-89-56-84-79. 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
4: Chau, Juliancito. Nos escuchamos al mediodía.
0: Nos escuchamos luego. Oye, feliz por Panchito, ¿ah? ¿Eh? Quedó en 1006 seguidores. Buena, chiquillo. Oye, sigan la radio ahí en Instagram. Sigan .7 Valdivia, .7 Temuco, .7 Puerto Montt. Y a mí ahí me pueden seguir como Julián Interactivo y conversamos. No se cambien.

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0: ¿Cómo están? Muy buenos días a todas y a todos. Hoy estamos comenzando ya esta jornada de día miércoles 5 de agosto. Bueno, esta mañana comienzo yo desde ahora ya con la programación de Punto 7 de Puerto Montt. Y obviamente esperando que todos se encuentren muy bien, que sea una gran mañana y una gran jornada para todas y para todos, obvio.
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0: Bueno, esperemos que esta mañana también pueda salir todo como de buena forma, no haya tanto accidente ni esas cosas. Pero lo importante es que ahora ya estamos comenzando con este bloque matinal. Así que desde ahora ya hasta la una te acompaño. Así es, vamos a estar revisando noticias, buena música, todo lo que hacemos siempre para cortar tu mañana, para hacerla mucho más grata y mucho más entretenida. A esta hora te quiero invitar también al reporte. Yo sé que por ahí ya teníamos algunos mensajitos, algunos preguntando qué pasó, por qué no está Willy a esta hora, pero no, tuvo un problemilla ahí de salud, pero ya vamos a tener novedades de él. Así que comenzamos con toda esta hora de la mañana. Y la invitación al reporte, obvio, más 56-652-227697, para que puedas participar conmigo, enviar tu saludito, tus informaciones.

0: Informaciones también.
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0: Así es, comenzamos con todo en esta mañana y también con los buenos datitos que tenemos para ustedes, porque estamos con los amigos de Mundo, la internet número uno del planeta, es chilena y está a tu alcance. 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

Oye, la música se viene, bueno, igual para este bloque, así que a conectarse, a seguir ahí en sintonía, acompañándose de Punto 7, como todas las mañanas. Y aquí voy a sacar sus saluditos, ¿vale? Así que repórtese nomás, sin miedo al éxito. Que sea una muy buena jornada. Oye, ¿qué onda lo de sticker acá que nos están enviando? A ver. ¿Qué pasó? Dice Carmen, a las 7 de la mañana nos llegó el mensaje. ¿Y qué pasó con la radio de Puerto Montt? Pucha, no, estábamos con la de Temuco en la mañana, pero ahora ya estamos conectados acá a Puerto Montt y a todas las novedades también. A nuestros diales, ojo, no solo en la 101.9, también saludamos de paso a la 103.7, a la 99.5. Y a todas las radios que están ahí siempre con nosotros. La señal online de Página 7, la app de Punto 7, en todos lados.

Vamos a la música, ¿te parece? Escuchemos... a ver, ¿dónde estábamos? Por acá. Ya, miren, antes de sacar los WhatsApp, vamos a escuchar esto de Tito el Bambino, esto es Flow Natural. Bienvenidas y bienvenidos.

0: Ya, a ver, por acá tenemos más mensajitos. Dice, buenos días, perrito blanco. Buenos días a toda la gente que nos está sintonizando a esta hora.
1: Buenos días, desearle una excelente jornada a todos los puntos 7 Puerto Montt, en especial para usted, señorita.
0: Muchas gracias.
1: Que tengan todos una excelente jornada. Saludos.
2: Buenos días por la mañana, Daphnecita. Pucha, el Willy, que se mejore pronto. Igual tú estás media y disfónica, se nota en tu voz. Así que harto tecito de limón con jengibre y miel para cuidarse la gargantita. Saludos, Daphnecita, voy a la escucha. Yo soy un 7, ¿y tú?
0: No, amiga, es la voz de la mañana. Como que la mañana siempre cuesta un poco comenzar cuando uno habla mucho. Sí, todas las mañanas como una batalla. Y después ya, a medida que avanza la jornada, más... Aparte, igual, sirve mucho, como tú dices, tecito, pero el agua tibia ayuda mucho igual a ese síntoma. A veces como la ronquera de la mañana. Por acá dice, buenos días.
3: Hola, Soledad reportándose de acá de Castro, Chiloé, 99.5. Chicos, no sé lo que pasó. No tengo idea si tiene relación con un problema que hay en el sector de Bypass, o hay un accidente, no tengo idea, pero para todos los que vivimos acá en la comuna de Castro, los que vienen desde Dalcagua, al igual que yo, ojo, porque hay un taco gigantesco que empieza en el sector del cruce Butemún. Antes de llegar a Surpol, ya hay un taco gigante en la ruta, así que ojo con eso, paciencia, y informaré si sé de alguna ruta alternativa, porque lo único que sería pasar por Yauyao.
0: Oye, sí, bueno, aquí Sole me manda una foto de y aparecen como dos rutas, y en las dos rutas hay tremendo taco. Así que bueno, ahí paciencia nomás a los que son de Castro. Dice que hay una ruta alternativa en Yauyao, y esa está un poco más despejada, más expedita. Así que igual para la gente de Castro. Bueno, ¿qué más tenemos acá? A ver, ¿dónde teníamos otro mensajito? Oye... Oye, ¿qué atacó su sticker? El sticker discriminator de Nelson Mauri. Dice, buen día, no se escucha la radio. Ah, no, eso fue en la mañana. Buenos días, dice Daphnecita, puro que pelear aquí la radio, dice. Sí, bueno, acá voy a acompañarlos yo por lo menos con el matinal hasta la una. Y tenemos algunos consejos que son bien importantes para ti. 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Vamos a seguir con esto de Alejandro Fernández, Un Millón de Primaveras.
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Ya, vamos a ir a la pausita, pero por acá tenemos más mensajitos. Dice que la ruta llegando al sector de Tentén está como el ese mismo, dice. Oficialmente cierre de bypass. Dice Sole por acá que nos envía el reporte desde Castro. Bueno, ya muchas gracias, Sole, igual por esa información. Ahí a los que nos estén escuchando de Castro, para que estén al tanto de lo que está pasando, por supuesto, esa es la idea. Vamos a escuchar la música de Milly Gonza, Otro Día Sin Ti.

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Nicky, Nicky, Nicky, Nicky. Ah.

0: Bien, estamos ya de regreso por acá. Bueno, sigo aquí revisando los WhatsApp que nos van llegando, ¿no es cierto? La gente que se puede reportar toda la mañana, obvio, aprovechen ahí los mensajitos, ¿no es cierto?, a través del WhatsApp. Hola, Clemi.
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0: Oye, me da risa. Yo el otro día vi un meme justamente que decía... Cuando uno se quiere así como poner a escuchar música y pone su playlist, ya sea, no sé, pues la radio, de alguna plataforma, lo que sea. Y de repente la cabeza como que en la noche empieza a cantar canciones como de comerciales, bien random. Es verdad, uno a veces dice como, no, ¿cómo voy a estar escuchando esa canción? Y en tu mente como que está sonando una canción, nada que ver, como de comercial. Y así también, ustedes vieron intensamente cuando ahí justamente los que ayudaban como con las cosas que quedan guardadas en la memoria, hacían como un barrido de ciertas cosas y borraban, por ejemplo, las tablas de multiplicar y todo. Pero hacían que recuerde siempre canciones de comerciales. Eso pasa, es real. A ver, tenemos algunos consejitos aquí con ustedes. 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

0: 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Oye, estaba viendo recién un video, voy a tratar de compartirlo acá para que lo comentemos. Oye, muy heavy igual esta situación, un chofer que bajo la influencia del alcohol y de drogas atropelló a una persona y el tema quedó todo grabado y justamente iba con un copiloto que llevaba la cerveza. Oye, ya lo vamos a reproducir ahora a la vuelta. Que heavy el tema, porque esto da para mucho, porque en el fondo igual, ¿qué pasa ahí con quienes dan las licencias profesionales, no es cierto? Porque esto claramente fue un acto de irresponsabilidad. Pero ahí ya les vamos a comentar y compartir. Mientras escuchamos picar el combo con clase.
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0: Bien, el bypass de Castro permanecerá completamente cerrado durante 24 horas luego de que una intervención de terceros en un cauce generara una emergencia a la altura del kilómetro 4.6 en las cercanías del sector La Chacra en la región. La restricción comenzó a las 14 horas de este martes y en principio se extenderá a la misma hora del miércoles, afectando también el tramo comprendido entre Yau Yau y La Chacra. En otras noticias, quienes han pedido que el archipiélago de Chiloé se convierta en una región independiente tendrán que seguir esperando, ya que al menos en este gobierno pareciera no existir la idea de avanzar en esa solicitud. Lo anterior tras las declaraciones del viceministro del Interior y vocero de gobierno, quien descartó, al menos por ahora, avances en dicha materia. Además, afirmó actualmente no existe una iniciativa en discusión sobre este tema. Diez de la mañana con 8 minutos, fue el boletín informativo en punto 7.
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Bien, estamos de regreso y ahora sí, ¿vieron ese videíto que les compartí? Realmente un conductor irresponsable, ¿eh? Bueno, vamos a escuchar el video donde el hombre iba con un copiloto y ambos iban bebiendo cerveza. De eso trata este video. Luego de eso, como que atropellan a una persona y el tema es que la persona justamente resultó fallecida. O sea, todo eso quedó registrado, digamos, en el audio. Mira, vamos a escuchar acá. Oye, bueno, ahí se alcanza a escuchar como algo. Cuidado, dice. Bueno, justamente en prisión preventiva quedó este conductor porque atropelló y causó la muerte de un peatón en Chiguayante, en la región del Biobío. Y estas diligencias detectaron que el chofer se encontraba manejando bajo la influencia de alcohol y drogas. Esto fue el pasado 1 de agosto, o sea, el día sábado, cuando justamente ocurrió este accidente. Y el martes 4, o sea, ayer, se realizó la formalización del individuo, ¿no? Y lo curioso es que el acompañante va y va a dejar como las cervezas ahí en el... en el primer asiento, las vas como a esconder, pero claro, o sea, ya quedó todo, había quedado todo registrado en el video. En la instancia, el juzgado de garantía de Chiguayante decretó la medida cautelar de prisión preventiva en contra de este individuo. No, y aparte, no solo eso, sino que además alguien iba mirando el teléfono, creo que el mismo chofer iba mirando el teléfono mientras ocurre todo este accidente, ¿no es cierto? Toda esta situación. El otro hombre iba con dos cervezas en la mano, una para cada uno. Y el hombre iba con el teléfono manejando. Bueno, la verdad es que horrible, porque imagínense, fue un accidente con resultado fatal. Y claro, o sea, una persona que pierde su vida básicamente por un hombre que no lo vio. O sea, dice, simplemente no lo vi tomando el celular. Es una locura. Realmente lamentable este incidente. Bueno, y obviamente ha generado muchos comentarios en las redes. Por ejemplo, dicen, oye, le faltaba solo las acompañantes, dice, de la cabaña. Y otras personas también, ¿no? Muy molestas con este hecho, irresponsables, dicen. En todo caso, acá dice, más de la mitad de la gente que conduce anda con el celu en la mano. Es una costumbre súper mala andar todo el rato leseando con el celular. Sí, eso es verdad. Igual acá hay que hacer como también una culpa de este tema, de que muchas veces los conductores andan con el celu en la mano y, no sé, para revisar un chat, para revisar algo pequeño, da lo mismo, aunque sea una dirección. Igual es algo riesgoso, muy peligroso. Por acá dice, oye, irresponsable totalmente. Y el que va el que va al lado de él también debería ir preso, dice. Sí, o sea, claramente él es el testigo directo ahí como del hecho. Entonces, igual, ¿no? Irresponsabilidad de ambas personas. Obviamente acá el conductor es el mayor responsable, porque es quien, digamos, genera el atropello. Y sí, llevaba el celular en la mano izquierda, dice. Sí, justamente ahí lo vi bien. Y sí, llevaba el celular en la mano izquierda y iba manejando, ahí tomando y toda la cuestión. Lamentable hecho. Bien, vamos a seguir nosotros con la música y, bueno, con los consejos, porque en Serviteca Dax Agudiar es tu mejor aliado para esos caminos difíciles y lluviosos. 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Ya vamos a quedarnos con Alejandra Guzmán.

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Escuchamos a esta hora Santa Feria, brindemos por la cumbia.

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0: Ivonne Lasarte.
1: ¡Arriba los Bunkers!
2: Gracias, amor. Muchas gracias.
3: Si te preguntan, solo di que somos amigos.

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Ya, oye, 7 minutos me separan de las 11 de la mañana. Por acá revisando algunas informaciones, a ver qué es lo que ha pasado en esta jornada. Pam, param, pam, pam, param, pam, pam. Oye, Puerto Montt, bueno, en realidad Puerto Montt no, la región de los lagos se prepara para lo que podría ser los Juegos Mundiales de Olimpiadas Especiales Santiago 2027. Así es. Bueno, ya les voy a contar un poquito de esto. Esto resulta que son juegos que se realizan en Chile, justamente en octubre de este año, del próximo año, mejor dicho. Y la región fue invitada a postular a los programas como región anfitriona. Claro, para poder ser aquí también sede, ¿por qué no? Y esto es una gran invitación en realidad a sumarse a estos Juegos Mundiales de las Olimpiadas Especiales, el mayor evento deportivo social del mundo para las personas con discapacidad intelectual. A través de los programas Región Anfitriona y Escuelas Unificadas, las municipalidades pueden, y los colegios también, pueden participar en esta iniciativa que va a reunir a más de 6.000 atletas de 170 países entre el 16 y 24 de octubre del 2027. Así que en una de esas podría ir bien en ese lado, a la región de los lagos. Estaría bueno.

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Vamos a seguir con Mar Solís. Esto se llama Fuiste Tú. Pausa y ya regresamos.

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Hoy estamos de regreso, vamos a revisar ahora otro vídeo porque este tiene que ver con el uso excesivo de Botox. ¿Acaso? Bueno, todos hemos visto que los famosos, ¿no es cierto?, en la tele, actores, actrices, gente, influencer, qué sé yo, se ponen estos métodos, ¿no es cierto?, para poder eliminar arrugas, ¿no es cierto?, líneas de expresión, qué sé yo. Hay para las edades, ¿no es cierto? Se dice que algunos tratamientos son de forma preventiva y así. Pero resulta que ahora se ha viralizado una escena de esta teleserie Reunión de Superados, no sé si ustedes la ubican, donde aparece Daniela Ramírez, la actriz que, no sé, yo encuentro que es bien buena esta actriz por lo demás, donde aparecía llorando desconsoladamente en una escena. Pero ¿qué pasa? Que en el registro se puede ver como ella estaba llorando desconsoladamente, pero no se le arrugaba nada en la cara. Como que estaba como, no sé, como que hasta el labio de arriba salía para abajo, así como que la frente no se arrugaba nada. Era una cara perfecta, pero ella estaba llorando desconsoladamente. Pero lo que pasa, claro, es que no se mostraba ni una expresión en su rostro. Durante un programa de estos de la tarde de Canal 13, abordaron esta polémica sobre el rostro de las actrices y el uso del Botox para mantener una apariencia más joven. Claro, aquí pasa que cuando ellos son actores o actrices igual tienen que interpretar con sus gestos, ¿no es cierto? Entonces es más complicado, me imagino yo, para ellos utilizar este tipo de tratamientos, Botox o qué sé yo. Entonces al no tener movimiento ni gesticulación facial queda inerte. Ya existen, esto sí, un antídoto para disminuir la intensidad de la toxina. Ya, o sea, claro, yo creo que sí existen todas esas cosas. Bueno, ella tiene el rostro tan delgado, comentaban por Daniela, que lo más probable es que el músculo quedó paralizado con la base y todo lo que le aplican para que funcione la teleserie se ve plástico sintético, como que no tiene brillo. Eso le dijeron en el programa, ¿eh? No lo estoy diciendo yo. Oye, pero ha generado hartos comentarios. O sea, la gente igual es súper buena para para comentar, para hatear. Sobre todo, eso sí es verdad. Pero en realidad, claro, hay que considerar que igual, pucha, yo creo que se habla desde, no diría desde la envidia, pero se habla desde el tema de burlarse, de molestar y todo. Pero claramente yo les voy a compartir este video porque en efecto no tiene expresión. O sea, ella está llorando y sí, se nota que está llorando, tampoco es como que no se note. Pero sin embargo, no era el llanto desconsolado que requería la escena. Entonces, ahí como que se veía su cara demasiado estirada y justo le tomaron la escena como en su rostro, la cámara ahí, y yo creo que quedó registrado, pero quizás, no sé, la toma fue demasiado cerca de ella, muy en su cara, encima de su cara, y obviamente generó más risas también, pues, por parte de los internautas.

Bueno, así la cosa con el Botox. Igual el que puede, dirían por ahí. No, pero en verdad el video está muy gracioso. O sea, sí, yo creo que está gracioso de risa. Vamos a mirarlo, lo voy a compartir.

Bueno, en todo caso, Daniela ahora, la actriz, salió a hacer la siguiente advertencia, que ella podría llegar a acciones legales con la doctora. De hecho, justamente, la doctora habló en este programa y comentaba que les llegó un mensaje de Instagram. Nos pidió bajar el video de inmediato, lo enfatizó muchas veces, dijo que no lo que si no lo bajaban ahora iban a tomar acciones legales. Claro, porque a todo esto, ¿quién toma este video y quién es la persona que lo hace viral? Es una doctora, que la doctora justamente, me imagino yo, trabaja con este tema también. Entonces ahí empieza toda esta polémica. Pero bueno, justamente en las redes esta doctora especialista de estética facial dedicó este video explicativo para contar un poco lo que sucede en este caso, con lo que sucedió con la actriz. Oye, pero no, una tontera. Bueno, era un video explicativo, pero obviamente las personas en internet se lo tomaron para la chacota.

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Vamos a escuchar a Jere Klein. Pausa y regresamos. Cansas.

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Bien, vamos a continuar por acá. Oye, yo les envié el video de la de Daniela. Sí, pero de la doctora, perdón, donde estaba como haciendo ahí un ¿cómo se llama? Una especie de video para comentar, digamos, el tema del Botox y todo, pero claro, dice aquí para arreglar. Ya entendí. Oye, me estaban reparando en el WhatsApp que yo envié un video más encima de un chofer con el copiloto ahí que provocaron un accidente con resultado fatal. Y encima ahora envío un video de esta chica que no puede hacer gestos, dice. No. Oye, son los virales. Yo le estoy comentando aquí los virales. Ya, vamos a pasar a otra cosa, sí. Ah, recuerden que pueden reportarse conmigo al más 56-652-227697. Participa en las redes, participa aquí en el WhatsApp de .7. A propósito de la belleza y todo lo que hablábamos del Botox, Chile se consolida como uno de los mercados más importantes en la industria de la belleza. De hecho, un reciente estudio reveló que nuestro país ocupa el segundo lugar en Latinoamérica en gasto per cápita en productos de belleza y cuidado personal, reflejando el creciente interés de los consumidores por este tipo de artículos. Claro, es que igual convengamos

los productos de belleza igual son caritos. Entonces, obviamente se va a gastar. Ya, pero sí, es verdad eso. Yo creo que se ha popularizado bastante el uso de productos de belleza. Ya sea para hacerse skincare, ya sea para cabello. Tantas cosas más en realidad. Bueno, estos hábitos de compra también van evolucionando. Hoy los consumidores, ¿qué hacen? Comparan precios, esperan promociones y priorizan productos con beneficios específicos, mostrando un comportamiento mucho más informado, mucho más estratégico al momento de elegir qué comprar. Ya, entonces, bueno, es verdad esto de que sí, probablemente ahora estamos en una época en la que se usan muchos productos de belleza o de cuidado personal, diría yo también. Más allá de la belleza, es el cuidado personal. Y yo encuentro que eso no está malo, pero sí es bueno eso. Siempre cuando uno va a comprar un producto, ver reseñas o de repente ver las otras opiniones también y hacer comparaciones de precios. Porque a veces te venden un producto ultra caro y en realidad sí, puede ser bueno, pero quizás pueda haber una alternativa con un mejor precio, más económico, más accesible y además igual de bueno. Así que eso sí, se la doy a este estudio. El segundo país que gasta más en belleza en Latinoamérica somos. Oye, y no solo mujeres, acá se refiere en general, o sea, hombres y mujeres. ¿Se considera usted gastador en productos de belleza? O sea, de pronto igual yo incluyo como cuando ir a la peluquería, no sé, cada cierto tiempo, hacerse las uñas, manicure, pedicure, lo que sea. Oye, dice aquí, son las más acomplejadas. No tiene que ver con eso. No tiene que ver con el complejo. Yo creo que tiene que ver con una cultura de cuidado personal. Es que depende igual, porque yo insisto, en productos de belleza entran muchas cosas, abarca demasiado. Abarca, no sé, desde cosmetología, cuidado, insisto yo, cuidado personal y tantas cosas más. Entonces, son hábitos al final. Y las redes sociales igual hacen lo suyo. Yo creo que por ahí también va creciendo esa costumbre. Vamos a escuchar ahora Amor Narcótico de Chichi Peralta y seguimos en punto 7.

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Escuchamos a Karol G, Verano Rosa.

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Ya, yo me voy a la pausa. En breve vamos a volver con noticias. Esto es... si me ven soltero. ¡Afirma!

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Bien, es momento de revisar algunas noticias a esta hora de la mañana. Perdón, de la tarde. El bypass de Castro permanecerá completamente cerrado durante 24 horas. Luego de una intervención de terceros en el cauce que generara una emergencia a la altura del kilómetro 4,6 en las cercanías del sector La Chacra en la región de Los Lagos. Y al mismo huemul macho desplazándose entre dos valles cordilleranos del fundo Puchehuín, separados por cerca de 6 kilómetros en la comuna de Cochamó, captaron cámaras trampa confirmando por primera vez la conectividad entre ambos sectores. La investigación fue desarrollada entre enero y abril del año 2026 en la cuenca del río Manso por la organización Pueblo Patagonia, que actualmente administra el predio adquirido en diciembre del 2025. Gracias al aporte de personas

0: zonas de Chile y al extranjero, con el objetivo de transformarlo en un área protegida permanente. El hallazgo constituye la primera evidencia directa de que un mismo ejemplar utiliza distintos sectores de las 133.000 hectáreas que conforman Puchehuí, reforzando la importancia de este territorio como parte de un corredor biológico de más de 1.6 millones de hectáreas que conecta ecosistemas protegidos de Chile y Argentina. Y bajo custodia permanece un joven de 17 años en el marco de una investigación que inició la Fiscalía Local de Maullín para determinar las causas de muerte de un adolescente de 15 años, cuyo cuerpo apareció este lunes 3 de agosto en una vivienda de la localidad de Carelmapu. Carabineros encontró a la estudiante del Liceo de la Caleta Pesquera al interior de un domicilio ubicado en calle Eleuterio Ramírez, inmueble que correspondería a la casa de un amigo. Tras el hallazgo, los uniformados resguardaron el sitio del suceso y notificaron al Ministerio Público. Ya con 7 minutos, fue el boletín informativo en Punto 7.
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Oye, yo sé que hemos hablado hartas veces de este señor, el señor chino del cajón del Maipo. ¿Cuál señor? Digo yo. Y hemos dicho, oye, no le demos tanta pantalla, pero es inevitable porque él daba contenido, pues la materia. No, y ahora sacó una canción. No, no podí. Ya, eventos discotequeros, canciones. ¿Qué más? ¿Qué más va? ¿Qué más viene ahora? Él como que nada lo detiene, ¿eh? Como que de todo lo que ha hecho, ni un cargo de conciencia, ni un remordimiento con nada. O sea, él perdió a la señora, no le importa porque ganó fama, una cosa así. Bueno, justamente estaba viendo una publicación en Instagram donde se puede ver ahí se puede ver ahí que estaba grabando una canción. Yo no sé si ya está lista o no, pero la estaban grabando con un productor. Creo que este productor curioso igual ya había hecho canciones como con otros artistas urbanos. Bueno, me parece muy curioso la verdad. Y ahora, al parecer, tiene una canción con harto autotune por lo que escuchaba, pero ahí estaba, po. Una locura. Estamos haciendo famosas a las personas incorrectas, dicen en redes sociales. Y yo creo que sí. En efecto, estamos haciendo famosa a la persona incorrecta. 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

Ya, chiquillos, vamos a ir a la última pausa de la jornada de este bloque matinal. Así que mientras tanto, escuchamos la buena música, por supuesto. Oye, y el reporte al más 56-652-227697. Te invito ahí a que participes con punto 7 y puedas reportarte, por supuesto, conmigo.

0: Y vamos a escuchar esta canción Old School de Pitbull junto a Yandel. Y esto es Ay, mi Dios.
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Vamos a escuchar a Paola Jara junto a Jessy Uribe.

chiquillos, estamos a solo 6 minutitos de la 1 de la tarde. Ya, bueno, es la parte final del matinal. Y les quería recordar que nos puedes encontrar en nuestro Instagram de .7, donde igual vamos compartiendo cositas, noticias, para que nos sigas, si es que todavía no nos has seguido y en realidad puedas también ir viendo las cosas que vamos compartiendo. Haciendo aquí un vistazo, por ejemplo, ya compartimos algunas cosillas el día de hoy. 112 días bastan para saber que quieres casarte. La ciencia analiza desde cuándo nace el compromiso cuando uno está en pareja. Interesante eso, lo vamos a revisar en la tarde. Por otro lado, igual tenemos precios de la carne que aparentemente van a subir. El prolongado cierre del paso Los Libertadores preocupa al sector. Y tenemos también, avanza la mega reforma, aprueban este polémico mecanismo de compensación a los municipios. Bueno, es una noticia que tuvo 27 votos a favor, 22 en contra, y así el Senado aprueba este informe de la Comisión Mixta que establece el mecanismo de compensación fiscal para los municipios por exención de contribuciones. Y que continúa, que esta mega reforma continúa su tramitación. Vaya, vaya. Y ahí está la canción del chino que le contaba. Que sacó una canción ahora. No, muy patúo el chino. Me da tanta rabia que me cae bien. Me cae tan mal. Ya, bueno, yo ahora los voy a dejar porque nos conectamos con nuestro coleguita Luis Lagos. Así que eso, mi gente, un abrazo. Que tengan buena tardecita. A las 5 nos escuchamos de nuevo. Esto es Moving to the Sun.

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1: Ya estamos listos, señoras y señores. Una de la tarde ya con 8 minutos. Muy, pero muy buenas tardes. Buenas tardes, buenas tardes. Hola, día miércoles 5 de agosto. Saludando a todos nuestros amigos de la 101.9 a esta hora. Acá en Puerto Montt, por supuesto. ¿Cómo están nuestros auditores? ¿Cómo van a esta hora de la tarde? ¿Cómo van, chiquillos? ¿Todo bien o no? Saludos para todos nuestros auditores, para todas nuestras auditoras que están en sintonía de la punto 7 a esta hora de la tardecita, por supuesto. Saludamos a todos nuestros auditores, auditoras. Estamos listos, me dicen por acá. Muchas gracias. Oye, saludos. A esta hora te comento que en Puerto Montt tenemos una temperatura de 9 grados, la humedad el 84% y el viento 3 kilómetros por hora. Estamos en la máxima del día de hoy. Ya vamos a tener habilitado nuestro WhatsApp para que usted se comunique y nos mande su mensaje y nos mande su aviso económico. Recuerda que estamos en avisos económicos en esta jornada.
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1: Ya, vamos a estar acompañando con pura buena onda, pura buena entretención a esta hora de la tardecita. Vamos a comenzar con buena música. Le ponemos ritmo, le ponemos sabor. Llega Elvis Crespo. Esto se llama Nuestra Canción.

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1: Ya, oye, son las 1 de la tarde con 16 minutos aquí en la Punto 7. ¿Cómo están nuestros auditores? ¿Cómo van a esta hora de la tardecita, chiquillos, chiquillas? Recuerda que estamos en aviso económico a esta hora de la tarde. WhatsApp totalmente habilitado.
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1: WhatsApp totalmente habilitado para que usted nos mande su aviso económico a esta hora de la tarde. Estamos en vivo y en directo para acompañarte acá en la 101.9. Más 56. Más 56-65-222-7697. Para que usted nos deje su aviso económico. ¿Tiene alguna pyme, chiquillos, chiquillas? No hay problema.

0: Mándeme su aviso económico a esta hora de la tarde al WhatsApp más 56-652-2276-97 en esta jornada. Oye, por acá lo están mandando. Buenos días, o sea, buenas tardes. Hoy un menú de comida casera. Oye, qué rico. Coméntame un poquito qué es lo que tiene hoy día de hoy. Para nuestro auditorio ofrecerle comida casera con reparto gratis, dice por acá. Mira qué buena. Saludos para ustedes, chiquillos, que están ahí en sintonía de la punto 7. Saludos para todos nuestros amigos de la locomoción colectiva que están escuchando la radio a esta hora de la tardecita. Son las 1 de la tarde con 18 minutos. Recuerda que estamos en avisos económicos. Ahí está hora de la tarde. Vamos con WhatsApp a ver qué nos dicen. Hola, buenas.
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0: Mira, saludo a nuestra auditora que está ahí en sintonía, ofrece sus platos. Hoy está muy bueno, amiga. Mira, qué buena. Saludo para ti, que te vaya muy bien. Nuestra auditora que está escuchando la punto 7 a esta hora, Daniela. Que te vaya bien, Daniela. Te deseamos todo lo mejor, toda la buena onda. Ahí está hora de la tardecita. ¿Quién más por ahí dejando su aviso? Hola, chiquillos, ¿cómo están? Hola, hola.
2: Hola, gorrito, buenas tardes.
0: Hola, buenas tardes.
2: Un tremendo saludo aquí para toda la gente de la línea 9. Y a la línea 30, aquí recorremos Pichi Pellú con Germán Chinquihue. Y también un gran saludo para el amigo del Guatapelá.
0: El Guatapelá. Buena, vos Guatapelá. Oye, saludos para ustedes. Saludos para todos los amigos de la locomoción colectiva que están escuchando la radio a esta hora. Sí, un abrazo tremendo para ti, nuestro auditor Patricio. Buena, Patricio. Oye, Patricio, ¿en qué trabajáis tú, amigo? ¿Trabajáis en locomoción colectiva o no? Si no me equivoco, parece que trabaja en locomoción colectiva el auditor. Sí, trabaja en locomoción colectiva, me dice. ¿O no? ¿Sí o no? Sí, trabaja en locomoción. Saluda a nuestro amigo ahí que está en sintonía de la radio a esta hora. Ya, oye, ¿quién más por ahí reportando, chiquillos? Queremos escuchar a nuestros auditores a esta hora de la mañana, o sea, a esta hora de la tarde.
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0: Ahí está, para que usted se comunique. Nos mande también su aviso económico. Quiere mandar saluditos, lo puede hacer al WhatsApp de la radio. Punto 7. Sí, vos tenemos todo listo, todo preparado para que usted lo pase bien. Algunos dirán, oye, pero este no es... No, ¿quién se equivocaron de locutor? No, mi nombre es Luis Lagos y te voy a estar acompañando en esta jornada.
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0: Ya, oye, saludo grande para ustedes. Hola.
5: No lo puede hacer.
2: Positivo, viejo, positivo. Mira, positivo. Y la línea de 9 de Pichi Pellú con Gelmo.
0: Mira, qué buena.
2: Y andamos con el amigo El Guatapelá.
0: Con El Guatapelá. Ay, saludos, amigo. Que le vaya bien, que le vaya bonito. Oye, aquí estamos con El Guatapelá. Oye, qué buena. Saludos a todos nuestros amigos de la línea 9 que están escuchando la radio. Ahí está hora de la tardecita. Ya, WhatsApp totalmente habilitado, chiquillos, para que usted deje su aviso económico. ¿Quiere vender? ¿Quiere permutar? ¿Lo tiene que reportar algún taquito? ¿Semáforo apagado? ¿Cómo está el tránsito a esta hora acá en Puerto Montt? Saludos para todos nuestros auditores, auditoras de la radio. A esta hora de la tardecita. Sí. Día miércoles. Miércoles 5 de agosto. Hoy día estamos revisando que hoy día es el Día Internacional de... A ver... Revisamos inmediatamente, porque hoy día es el

Día Internacional. Mira, hoy día es la Semana Mundial de la Lactancia Materna. Hoy día, sí, del 1 de agosto al 7 de agosto del 2026. Mira, saludos para ustedes, un abrazo pero tremendo que están en sintonía en la radio. Ahí está ahora. Por acá, le doy salud, Luchito, que tengas buen día, muchas gracias. Aquí estamos para acompañarte con pura buena onda a esta hora de la tarde, acá en la 101.9. Ya, oye, ¿lo vamos a la música? ¿Vamos a la música, señor productor? Sí, le ponemos ritmo. Llega Juan Luis Guerra. Esto se llama Burbuja de Amor. Son la 1 de la tarde con 23 minutos. 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
1: Hoy es la 1:00 p.m. con 39 minutos. Antonio Ríos, Megamix, lo mejor sonaba. Ahí está ahora Kaila.7. Por acá nos dice: hola, buenas tardes. Quiero dejar mi avisito, por favor. 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Todas las líneas, todos de colores, dice. 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Mira, saludo a nuestro amigo Francisco Saavedra, que está dejando ahí su aviso económico. Ahí está, hora de la tarde, acá en Puerto Montt, por supuesto. Vamos con mensajes. ¿Qué más nos dicen nuestros auditores? Ahí está, hora de la tarde.
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1: Ahí está el WhatsApp. Dila.7 a esta hora de la tardecita. Hola.
3: Oye, Antonio Río, ¿ah? Es fantástico.
1: Fantástico.
3: Me parece mucho que el suelo del Guatapelá.
1: ¡Ah! Oye, saludos, amigo. Ya, pero ¿para qué? Oye, saludos a nuestro auditor que está ahí en sintonía trabajando a esta hora y acompañándose de la.7. Oye, saludos para todos nuestros auditores. Chiquillo, le hago una consulta a ustedes acá en Puerto Montt. ¿Lo han dejado dormir? ¿Sí? Pero lo han dejado dormir... No, la señora no. ¿Lo han dejado dormir los gatitos? ¿Ah? ¿Lo han dejado dormir ustedes o no? Porque los gatitos ahora en este tiempo del mes del gato. Agosto. Los tichos que andan ahí... ¡Ay! No dejan dormir los gatos. A mí por lo menos anoche no me dejaban dormir los gatos. ¡No! Anda, oye, no dejan dormir los gatitos. Las gatitas, ay, ay, ay. Sí, más de alguno no lo han dejado dormir. Yo tuve que mandarme una siesta hace un rato atrás porque tenía mucho sueño. Sí.
3: Oye, a mí no me han dejado dormir, viejo, Es un escándalo tremendo. No me dejan dormir. Las pulgas.
1: Ya, las... Las pulgas. Ay, ay, ay. Ya, saludos a nuestro auditor. No le dejan dormir las pulgas, ¿ve o no? No, sí. Íbamos tan bien.
4: Íbamos tan bien.
1: Íbamos tan bien esta hora. Ya, saludos a nuestro auditor que está ahí en sintonía en la radio a esta hora. 18 minutos le restan para las 2 de la tarde. Diga Karol G, Nicki Minaj. Esto se llama Tusa. Lo escuchas acá en la.7.

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2: Ahí está el WhatsApp para que usted se comunique a esta hora, nos mande su aviso económico. Recuerda que estamos en avisos económicos a esta hora de la tarde. Nuestro WhatsApp totalmente habilitado al más 56-65-222-7697. Para que usted venda, permute, regale, deje su aviso económico. ¿Tiene alguna pyme, chiquillo? Ya que se viene el Día del Niño. Sí, hoy el Día del Niño es el domingo. Domingo 9. Sí. ¿Usted le compró ya algo, no? Oye, yo igual tengo alma de niño, ¿ah? ¿Eh? Aunque esto no lo crea, yo igual tengo alma de niño. Sí. Sí, yo también tengo alma de niño. Soy productor, igual quiero un regalito. ¿O no? Sí. O estoy muy grande ya. Estoy muy grande. Oye, saludos para todos nuestros auditores que están en sintonía de la radio. Ahí está ahora, sí. Y para todos los niños que están escuchando la radio en esta jornada del día de hoy. Ya, pero ¿para qué? Saludo a todos los niños que están en sintonía de la radio a esta hora, escuchándole a punto 7. Ya, por acá me saludo, Luchito, un abrazo, que tengas buen día, muchas gracias. Gracias por la buena onda, gracias por acompañarse con la radio punto 7 a esta hora de la tarde. Yo lo hago con mucho cariño, voy a estar acompañando en esta jornada hasta las 5 de la tarde para todos nuestros auditores de Puerto Montt. ¿Qué tiempo no estaba por Puerto Montt? Ya como una semanita más o menos. Justo me tocó el sábado libre. Le tocó a mi gran colega Andrés Herrera, que estuvo acompañando, lo acompañó el día sábado de 9 a 13 horas. Yo este fin de semana me toca a mí, ya. Voy a estar de 9 a 13 horas. Voy a estar acompañando el día sábado a todos nuestros auditores que están en sintonía a esta hora de la punto 7. Ya. Así que saludo grande para todos nuestros auditores, auditoras que están en sintonía de la radio. Ahí está ahora a todos nuestros amigos de la locomoción colectiva que están ahí en sintonía. Le mandamos un abrazo pero tremendote para ustedes, chiquillos. Sí, que están ahí como siempre escuchando la radio, apoyándonos a la punto 7. Ahí está ahora de la tarde. Saludos grandes para ustedes. Ya, oye, queremos saber dónde están nuestros auditores a esta hora de la tarde. ¿En qué parte están escuchando la radio? Sí. ¿De qué parte están escuchando acá en Puerto Montt, chiquillo? ¿Lo están escuchando al ERCE? ¿Lo está escuchando de qué parte, más o menos? Ubíqueme un poquito. Yo todavía no me manejo mucho acá en Puerto. Todavía no, muy poco. Pero usted me va a ayudar. ¿De qué parte está escuchando la radio? Yo anduve el fin de semana, anduve por Puerto Montt, Puerto Varas, Llanquihue. Anduve dando una vuelta por ahí. ¿Usted de qué parte está escuchando la punto 7?
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2: A esta hora de la tarde. WhatsApp, más 56-652-2276-97.
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2: Ahí está, para que se comuniquen a esta hora de la tarde. Estamos en vivo.
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2: Ya, estamos listos, señor productor, para que nuestros auditores ya reporten sintonía y nos manden su mensaje. No digan dónde está escuchando la radio a esta hora de la tarde. WhatsApp, Más 56-652-2276-97. Ya, oye, por acá me saludo, Luchito. Aquí vamos escuchando la radio. Oye, ya, pues si yo no soy yo no soy Spy, ya. Por favor. Íbamos tan bien esta hora.
4: Íbamos tan bien.
2: Ya. Saludos para nuestro auditor que está ahí escuchando la radio. Por acá, nos dice saludos, Luchito, que tengas buen día. Muchas gracias. Gracias por la buena onda. Por acá, nos dice saludos, que tenga buen día, Luchito. Aquí escuchando la radio a esta hora. Ya, oye, pero chiquillos, manden audio. Manden audio, sí. Manden un audio ahí. No hay problema. Lo escuchamos a esta hora de la tarde.

0: a todos nuestros auditores, auditoras de la Punto 7 en esta jornada. Por acá, hola, buenas tardes. Oye, ¿qué pasó la señal? ¿No ha pasado nada? ¿Qué pasó? ¿A dónde? ¿En qué parte? ¿En Castro, en Chiloé? ¿En Ancud? ¿Dónde? Coméntame, ¿dónde? ¿Estamos caídos? Vamos a mandar inmediatamente a los técnicos y decirle: atento, atento, atento, atento.
1: Atento, atento, mantención, mantención.
2: Acá, mantención, acá, mantención. Atento, atento.
0: Sí, vamos a mandar a buscar los atento, atento. Los atento, atentos. Atento, atento. Ajá. Oye, por acá le mandamos saludos a Manuel, que está escuchando la radio a esta hora. Saludos, Manuelito. Por acá nos dejan otro, a ver. Mira. Oye, saluda a nuestro amigo ahí que está en el repartidor de gas, que están escuchando la radio a esta hora. Para todos los repartidores, mira qué buena, chiquillo. Llegó el gas, llegó el gas. O llegó la del gas. No, ya, no sean malos, ya. Ya, vos, ya, por favor. Llegó la del gas. Oh, ya. Llegó el gas, llegó el gas. Sí, oye, a mí me gustaría trabajar en el gas. Algún día voy a trabajar en el gas. Sí. Ya, más encima justo hoy día viene con un polerón como naranjo, parezco de Abastín. Ya, ya, vamos a la música. Fate, esto se llama Luna. Son las 2 de la... No, la 1:54. Ya, vos no me molestes. Miren, me dicen que me parezco un galón de 15, ya.

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2: Son las 2 de la tarde y con 2 minutos revisamos el boletín informativo aquí en Radio Punto 7. En Talcahue, voraz incendio dejó una persona fallecida y 5 damnificadas y 2 bomberos lesionados. Una persona fallecida, otras 5 damnificadas y 2 bomberos lesionados dejó como consecuencia un incendio que afectó una de las viviendas de 2 pisos en el sector rural de Talcahue y la región de Los Lagos. El comandante del cuerpo de bomberos de esa comuna, Cristian Vargas, informó que detalles del despliegue que efectuaron los equipos de los voluntarios al lugar. Se procede a despachar a 3 unidades de la primera y segunda compañía. Al momento que arribó la primera unidad, agregó a cargo que en forma de un incendio estructural, la cual estaría afectando una vivienda de 2 niveles, señaló. Agregó que se trataba de un trabajo de un ataque ofensivo para bajar la carga de combustible. Posteriormente se realizó un trabajo de búsqueda y rescate, encontrando a una víctima en el segundo piso de la casa habitación fallecida. Al sector

También concurrieron carabineros de la tenencia de Alcahue y una ambulancia del CEFAN, mientras que el personal especializado de la PDI llegó a cargo de las diligencias destinadas para establecer las causas del siniestro.

0: En otras informaciones, fue reducido por Carabineros. Tribunal rechaza internación de alumno que amenazó a compañeros en Osorno. El juzgado de garantía de Osorno en la región de Los Lagos rechazó la solicitud de la Fiscalía de dejar de internación provisoria a estudiante de 15 años del Liceo de Rahue que agredió a compañera y amenazó a estudiantes, docentes y directivos del establecimiento. Intentó atacar a un funcionario de Carabineros al momento de su detención. De acuerdo con la información entregada por la Fiscalía, el adolescente usó 12 destornilladores para amenazar la muerte a varios alumnos y funcionarios del establecimiento educacional. En otras informaciones, indagan causa de muerte de un adolescente de 15 años hallada en Carelmapu. El siniestro público se encargó de realizar las diligencias en la brigada homicidio del laboratorio criminalística de la Policía de Investigaciones de Puerto Montt. Una adolescente de 15 años fue encontrada sin vida durante la mañana del lunes en calle Eleuterio Ramírez, localidad de Carelmapu. El fiscal de la Fiscalía de Local de Maullín, Patricio Yanquimán Nieto, informó que instruyó una investigación para determinar la causa de la muerte y establecer si hubo o no participación de terceras personas. Tras el allegado, personal de Carabineros concurrió al lugar, resguardando el sitio del suceso, y dio cuenta al Ministerio Público, quien ordenó una serie de diligencias para establecer las consecuencias del fallecimiento. La Fiscalía de Maullín se encuentra investigando el hallazgo de un cuerpo sin vida de un adolescente de 15 años de edad en la localidad de Carelmapu, de la comuna de Maullín. En base a ello, como fiscal, hemos instruido múltiples diligencias de investigación al personal de la Brigada de Homicidios y al Laboratorio de Criminalísticas de la Policía de Investigaciones de la PDI de Puerto Montt, así como el Servicio Médico Legal y a Carabineros de Carelmapu para establecer las causas de la muerte si existe una intervención de terceras personas en el deceso, señaló el persecutor. Te comento que a esta hora acá en Puerto Montt tenemos una temperatura de 9 grados, la humedad del 81% y el viento 8 kilómetros por hora. Son exactamente 2 de la tarde ya con 6 minutos, ha sido todo el boletín informativo aquí en Punto 7.
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0: Ahí escuchamos el romántico a esta hora. Chayanne, atado a tu amor, lo que sonaba acá en la punto 7. Oye, qué buen tema a esta hora. ¡Qué romántico! Oye, qué romántico, señor productor. Sí, después del boletín informativo, recuerda que a las 4 de la tarde se viene el romántico de las 4. ¡Oye, qué buena! WhatsApp totalmente habilitado.
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0: Para que nos deje su aviso económico, usted quiere vender, quiere permutar, quiere regalar. Ahí está ahora, quiere dejar su avisito económico a nuestros auditores. Y lo pueden hacer al WhatsApp de la radio al más 56-65-222-7697. ¿Tiene alguna pyme, chiquillos? Aproveche, totalmente gratuito. ¡Mira qué buena! Totalmente gratuito. No le vamos a cobrar nada. ¡No! ¡No! Así que usted aproveche y dejar su aviso económico. ¿Tiene que ofrecer algo? ¡Dele nomás! ¿Tiene algún food truck? ¿Algún carrito de comida? ¡Vamos, chiquillos! ¡Apoyamos a esta hora! A todos nuestros auditores que están en sintonía de La Punto 7 en esta jornada del día de hoy, día miércoles 5 de agosto. Saludamos a todos nuestros auditores que están de cumpleaños, los que están celebrando algo por ahí, sí. Saludos para ustedes, chiquillos. Que les vaya pero maravilloso. Les deseamos todo lo mejor, toda la buena onda a esta hora de la tarde.

Hoy le mandamos saludos a nuestra amiga Edith de Los Ángeles, que está escuchando la radio. Ahí está ahora. Me mandó un mensajito y me dijo: Luchito, estoy escuchando la Punto 7. Ahí está ahora. Oye, saludo grande para ti, Edith. Sí, nuestra fiel auditora de la radio. Escucha la Punto 7 donde esté. Escucha la radio. Así que saludo grande para ti, Edith, que está ahí en sintonía a esta hora de la Punto 7. Ya, por aquí, Luchito, aquí vamos escuchando la radio. Que tengas buen día y una buena tarde. Muchas gracias. Saludos. Igual para ti. Pura buena onda a esta hora de la tarde. Pura buena onda. Ya, oye, son las 2 de la tarde con 14 minutos. Nosotros vamos a continuar con buena música. Lola Índigo, el bachatón de la L. Suena aquí en la Punto 7.

0: Salmón en Puerto Montt se cerró con una cantato de 100 metros. ¡Mira qué rico! ¿Cómo lo pasaron ustedes? ¿Fueron o no a la semana del salmón? ¡Qué rico! ¿Y usted cómo le gusta el salmón a nuestro auditorio acá en Puerto Montt, chiquillo? Escuché por ahí. Vi el video que hizo nuestra colega la Dafne. Y algunos decían con castaña. ¿Cuál otro más? Salmón, qué rico. A mí, por lo menos a mí me gusta el salmón. Pero usted, ¿con qué me recomienda? Yo soy más de Valdivia. Yo soy de Valdivia. Y yo sé que más para acá, en Puerto Montt, tienen más recetas, chiquillos. Sí. Saludos a todos nuestros amigos que estuvieron ahí en la semana del salmón. ¡Qué rico! ¡Mira qué buena! Sí. Saludos a nuestros auditores que están en sintonía en la radio a esta hora, que anduvieron ahí en la semana del salmón, chiquillos. ¡Qué maravilloso! ¿Y usted cómo me recomienda el salmón? Nuestros auditores, nuestras auditoras, ¿cómo recomiendan el salmón, chiquillo? ¿Ah? A ver, queremos escuchar a nuestros auditores, nuestras auditoras que están en sintonía de la radio a esta hora de la tarde. ¿Cómo usted me recomendaría hacer salmón, chiquillo? ¿Cómo? A ver, usted me va a mandar su mensaje a esta hora de la tarde a nuestro WhatsApp. Más 56-65-222-76-97.
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1: Ahí está el WhatsApp para que usted nos mande su mensaje a esta hora de la tardecita. Estamos en vivo acá en la Punto 7 para acompañarte con pura buena onda a esta hora de la tarde. Dale, WhatsApp totalmente habilitado. Oh, sí, totalmente habilitado. ¿Cómo usted me recomienda el salmón? Nuestros auditores que están acá en sintonía en la radio a esta hora. De comprar un buen salmoncito, un salmón con puré, decía el alcalde. Oye, rico. Oye, se me hizo agua la voz. Un salmón con puré. Mira qué rico. ¿Qué otra cosa más puede ser nuestro auditorio? A ver. Salmón con castaña, me dice Luchito. Lo mejor de lo mejor. Pruébalo. Mira, vamos a probar el salmón con castaña. Ya, voy a buscar la receta. No la he buscado. ¿Qué otro más? A ver, ¿cuál me recomienda usted, amigo? Amiga, a esta hora de la tarde. A ver, queremos escuchar. Más 56-652-2276-97.
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1: Mira, por acá salmoncito, tomate, cebolla. Ajoto, dice, ajito o ajoto, amigo. Ajito, yo creo que dice. Longaniza y queso. ¡Oh, un manjar, amigo! Y meterlo al horno, ¿no? ¡Ay, ay, ay, compadre! O la parrilla. ¿Cómo lo hace usted, amigo? ¿Ah? Algunos lo hacen a la parrilla, algunos al horno. ¡Qué rico! Ya, pues no me saquen tanta pica. Que me saquen una foto por acá y me manden una foto de un salmón. No, no sean maldados. A ver.
2: Parrilla o al horno. Mira, los dos te queda, pero
1: maravilloso.
2: Exquisito, compadre.
1: Mira, qué rico, amigo. Voy a ir a dar una vuelta. Oye, pero me recomiendan ir a Ángel Mo, ¿no, chiquillo? Voy a comprar el pescado. Ah, el salmoncito. Yo qué tiempo no voy a Ángel Mo, pero mucho tiempo que no voy allá. Sí, tengo ganas de ir a darme una vuelta por Ángel Mo. Saludos para todos nuestros auditores de Ángel Mo que están escuchando la radio. Un abrazo tremendo. Yo fui una vez y no, me cobraron el ojo a la cara. Por eso no he ido hace tiempo que no voy. Sí, me cobraron muy caro esa vez. Así que saludos a todos nuestros auditores que están en sintonía de la Punto 7. Llega Noche de Brujas. Esto se llama Desnudos. Y lo escuchas acá en la 101.9.

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Sí, ya sé que estás entretenido. Vamos y volvemos aquí en la Radio.7. 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
1: 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Ahí teníamos buena música. Jorge González, esta es para hacerte feliz. Esta es para hacerte feliz. Oye, saludamos a todos nuestros amigos que están en TikTok a esta hora, reportando sintonía. Si usted también me quiere buscar, ahí está ahora en TikTok como Luis Lagos Oficial. Ahí estamos en TikTok a esta hora. Saludos para nuestro amigo Felipe. ¿Cómo estáis, Felipe? Saludos para Felipe, que nos está escuchando en La Unión a esta hora. Le mandamos un abrazo tremendo para Felipe. ¿Cómo estáis, Felipito? ¿Cómo te va a esta hora? ¿Todo bien o no? Saludos para Felipe, que está ahí en sintonía. Hola, Luis Sepúlveda. Bienvenido. ¿Quién más por ahí?

0: reportando a esta hora. Recuerda el WhatsApp de la punto 7, más 56 652 2276 97.
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0: Estamos en vivo a esta hora acompañándote con pura buena onda, pura buena entretención. Saludamos a la Jimena Asensio. ¿Cómo estáis, Jimenita? Saludos, que tenga buen día. Le deseamos todo lo mejor. Póngale tap down a la pantalla. Compartan la transmisión. Estamos en vivo a esta hora. ¿Cómo se escucha el TikTok, chiquillo? ¿Bien o no? A ver, coméntenme ahí en el chat del TikTok y me dicen cómo se escucha. ¿Se escucha bien? ¿Se escucha mal? ¿Le bajamos un poquito? ¿No le bajamos? Saludamos a nuestro amigo Isaac, que está ahí en sintonía. ¿Cómo estás, Isaac? Terraza, dice. Saludos. Saludos, saludos, saludos, saludos. Ya, ¿quién más por ahí? Reportando a esta hora, dejando su mensaje al WhatsApp. ¿Cómo estáis, Marcelo Salvo? Saludos. Buena, buena, compadrito. Un abrazo tremendo. Ya, por ahí, ¿quién más reportando? Dejando su mensaje a esta hora de la tarde. Al WhatsApp también, ¿ah?
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0: Ahí está el WhatsApp. ¿Cómo está, Huguito? Hugo, saludos para Miguel Ramos. ¿Cómo están, Miguel? Saludos. Saludos, saludos, saludos, chiquillos. Pura buena onda. Ahí está ahora acá escuchando La Punto 7. Ya. Oye, por acá mi salud, Luchito, que tengas buen día, muchas gracias. Oye, por acá la Lilian me dice, por acá se escucha perfecto. Hola, ¿cómo estáis, Lilian? ¿Cómo te va a esta hora de la tarde? ¿Cómo anda? ¿Cómo está Santiago a esta hora? Mándame tu mensaje, te voy a dejar el WhatsApp de la radio acá, 65, a ver, más 56 652 2276 97. Ahí está el WhatsApp para nuestros auditores que quieran dejar su mensaje. Es el WhatsApp de acá de Puerto Montt. Ahí está hora de la tarde, ¿ya? Para que se reporten, manden su mensaje también. Sí. Más 56 652 2276 97. Para que se reporten, manden todos sus mensajitos. Ahí está hora de la tarde, ¿ya?
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0: Estamos en vivo acá en Puerto Montt para acompañarte con pura buena onda. 19 minutos lo restan para las... para las 3 de la tarde. ¡Oh! Y pasa volando. ¡Hola, Lilian! ¿Cómo estás? ¡Hola! Me dice ¡hola! ¿Cómo estás, Lilian? ¿Cómo te va? Mándame tu mensaje de audio, queremos escucharte.
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0: Ahí está el WhatsApp para que usted se comunique, nos mande su mensaje a esta hora de la tarde. Lo pasemos bien, lo pasemos maravilloso junto a la Punto 7 acá en Puerto Montt. Somos la 101.9 para acompañarte en esta jornada. Por acá, hola.
3: Luchito, ¿cómo estás?
0: Bien, ¿y tú?
3: Bueno, Santiago está rodeado de una capa de humo por el incendio que hay en Quilicura.
0: Uy, sí.
3: Estaba, en la fábrica de plástico.
0: Estaba viendo ahí.
3: Entonces estamos rodeados de humo y es un olor súper desagradable. Plástico. Súper heavy. El aire es como bien irrespirable en realidad. Pero bueno, estamos bien dentro de todo. Ya. Así que escuchándolo y haciendo zapping por aquí, por allá.
0: Por aquí, por allá.
3: Yo soy un 7.
0: ¡Saludos, un 7!
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0: Aquí estamos. Oye, me mandaron para Puerto Montt ahora o me mandaron acá. Estoy acá, estoy en Puerto Montt el día de hoy. Voy a estar acompañando con pura buena onda a esta hora de la tarde, ¿dale? Saludos para ti, un abrazo. ¿Quién más por ahí reportando, dejando su mensaje al WhatsApp de la Punto 7? Llega Cristian Nodal. Adiós, amor. Oye, qué buen tema. ¿Te pasaste? ¡Buen tema!

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1: Ya, oye, son las 2 de la tarde con 51 minutos. Recuerda que estamos en Aviso Económicos. Ahí está hora de la tarde, que es la punto 7. Nuestro WhatsApp totalmente habilitado. Al más 56-652-2276-97.
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1: Oye, saludamos a la Caro, que está por ahí. ¿Cómo estás? Hola, me dice, ¿cómo estás? Caro Villalobos, que está ahí en sintonía de la radio. Ahí está ahora escuchando la punto 7. Oye, saluda a nuestra auditora que está ahí en sintonía. Bien, aquí estamos. Súper bien. Saludos. ¿Quién más por ahí reportando en TikTok a esta hora? Ya, el WhatsApp totalmente habilitado. Más 56-652-2276-97. Y también estamos en TikTok a esta hora. Búscame como Luis Lagos Oficial. Váyase ahora. Dije su mensajito. Ahí está ahora. De la tardecita para que nos reporte. Nos deje su mensaje a esta hora de la tarde. Estamos en vivo. Dele tap tap a la pantalla. Comparta la transmisión. En esta jornada día miércoles te voy a acompañar hasta las 5 de la tarde. Con pura buena onda, pura buena entretención. Sí. Ya, oye, saludamos a todos nuestros auditores que nos escuchan en la locomoción colectiva, que están ahí escuchando la radio. Y le mandamos un abrazo, pero tremendote, chiquillos. Oye, saludos también para todos los comerciantes que están en sintonía de la radio, para todos los locales comerciales que nos escuchan mucho. Le mandamos saludos. Sí, oye, me preguntan por acá, ¿quién viene a las 5 de la tarde? Viene la Dafne para seguir con ustedes, acompañando... con pura buena onda acá en la punto 7, ¿ya? Así que de 5 a 7 de la tarde va a estar la Dafne en esta jornada del día de hoy, miércoles 5 de agosto del año 2026. Por acá me dice Luchito, saludos, que tengas buen día, muchas gracias. Gracias por la buena onda, gracias por acompañarse con la buena entretención de la punto 7. ¿Cómo estáis, Jaimito? 10 puntos. Saludo a nuestro amigo que nos escucha en Osorno. Un abrazo.

0: 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Saludos para Osorno, saludos para ti, Jaimito, 10 puntos. Mira, te voy a dejar el WhatsApp para que te reportes. Más 56-652-2276-97. Ahí está, Jaimito, para que mande un mensajito al WhatsApp de Puerto Montt. Hoy le quiero mandar un gran saludo, un gran maquinón a mi gran amigo Spider G, la máxima potencia. Saludos, Spider, y un abrazo, amigo. Te deseo toda la buena onda a esta hora de la tarde. ¡Buena, maquinón! Saludos, que te vaya maravilloso como siempre, máquina. Así que saludo grande a mi gran amigo Spider G, la máxima potencia. ¡Buena, buena, compita! Ya. Oye, ¿quién más por ahí reportando, dejando su mensaje a esta hora? Por acá, lo dicen desde Osorno, escuchando la radio a esta hora de la tarde. ¡Mira qué buena! Oye, saludos para todos nuestros amigos de Osorno que están en sintonía de la Punto 7. Oye, por acá, un abrazo. Te saludo, Jaimito, 10 puntos desde Osorno. Saludos, Trinidad de Dinamarca, escuchando la radio. ¡Mira qué buena! ¡Saludos! ¿Quién más por ahí reportando? Más 56-652-2276-97.
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0: ¡Ahí está! Oye, con Jaimito andamos en toda disa. Oye, saludos para ustedes. Un abrazo, pero tremendote. Solamente 5 minutos lo restan para las 3 de la tarde. Le ponemos ritmo, le ponemos sabor a esta hora. Llegamos a East Hours. Una nada más. Aquí en la Punto 7. Somos la 101.9.
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1: Ya, hoy son las 3 de la tarde con 10 minutos. Estamos en vivo a esta hora acompañándote acá en la 105.5. No, en la 101.9.
2: Ya, ya. También.
1: Ya, en la 101.9 acá en Puerto Montt. Oye, saludos para todos nuestros auditores que están en sintonía. Saludos para nuestra amiga Sandra. ¿Cómo estáis, Sandrita? Saludos para ti, un abrazo pero tremendote. Escuchando la radio a esta hora. ¿Quién más por ahí reportando a esta hora nuestro WhatsApp? +56 652 22 76 97. Saludamos a todos nuestros auditores, auditoras de la radio. A esta hora de la tarde. Porque hoy es miércoles. Miércoles, que te quiero, miércoles. ¡Qué rico! Oye, hoy día es miércoles. Miércoles para disfrutar. Miércoles para estar con junta de amigos, ¿no? Oh, no, no, no, pero ya. Hoy estamos a mitad de semana nomás. Por acá nos dicen saludos. Me encanta Leo Rey. Ahí escuchamos en la noche, Ángel de tu vida. Ahí los auditores. Para nuestra amiga, un abrazo pero tremendo para todos ustedes que están en TikTok a esta hora. Póngale tap tap a la pantalla, comparta la transmisión. Estamos en vivo a esta hora, acá en Puerto Montt, acompañándote en la 101.9. Oye, saludamos a Big Barber. ¿Cómo estás?

por acá para seguir acompañando en esta jornada. Diga Alexis Fido, es el 5 letras. Súbele el volumen a esta hora a la 101.9 Radio.7.

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1: Ya, oye, son las 3 de la tarde exactamente con 19 minutos. Oye, por acá me dice hola Luis, te saludo desde la carretera Austral. Que tengan linda tarde. Muchas gracias, saludos para ti. Que te vaya muy bien a nuestra amiga María de la carretera Austral que está escuchando la radio a esta hora de la tarde. Saludos para ti, María, de la carretera Austral, que está escuchando la Punto 7 a esta hora. Te mando un abrazo, María. ¿Quién más por ahí reportando a esta hora a nuestro WhatsApp?
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1: Ahí está, para que usted se comunique, nos mande su mensaje a esta hora de la tarde. Somos la 101.9 acá en Puerto Montt. Por supuesto, Radio Punto 7 en esta jornada del día de hoy. Saludando a todos nuestros auditores, auditores de la radio en esta jornada. Oye, por acá me saludo, Luchito, que tengas buen día. Muchas gracias. Gracias por acompañarse con la radio a esta hora de la tarde. Somos la 101.9 acá en Puerto Montt. Por acá saludamos también a nuestros amigos de la locomoción colectiva que están ahí en sintonía de la radio a esta hora de la tarde. Saludos para ustedes, muchachos, que les vaya muy bien y como siempre escuchando la Punto 7.
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1: Ya, oye, saludos para todos nuestros auditores, auditoras que están en sintonía de la 101.9. Nosotros vamos a continuar con buena música. Diga. ¡Ay, qué buen tema!
2: Richie,
1: me encanta este tema. Es el Chino y Nacho. Niña bonita. Son las 3 de la tarde con 21.
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1: Hoy son las 3 de la tarde con 35 minutos. Ahí teníamos al grupo Club Enamorado de Ti, lo que sonaba acá en la punto 7. Oye, por acá le mandamos saludos a nuestros auditores que están escuchando la radio. Por acá mi saludo, Luchito, escuchando la carretera austral. Saludos para la carretera austral que están escuchando la radio a esta hora. Para todos nuestros amigos sector Alirce también, que escuchan la 101.9. Para todos nuestros amigos de Ancud Castro, que están en sintonía de la punto 7. WhatsApp totalmente habilitado.
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1: Oye, WhatsApp habilitado y nosotros continuamos con buena música. Llega Luki Ra. Esto se llama Ola Perdida. 3 de la tarde con 36 minutos.

0: Oye, son las 3 de la tarde con 45 minutos. Buena música a esta hora. Acá en la punto 7, por supuesto. Vamos a escuchar los audios de nuestro auditorio. Hola. ¿Ah? ¿Ya? ¿Quién? Saludos, amigo. Un abrazo tremendo a nuestro amigo de la Locomoción Colectiva que están escuchando la radio a esta hora de la tarde. Somos la 101.9 acá en Puerto Montt.
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0: Ahí está el WhatsApp para que usted se comunique y nos mande su mensaje. A esta hora de la tarde estamos en vivo y en directo acompañándote con pura buena onda acá en la 101.9. Nosotros vamos a continuar con buena música, buena entretención. A esta hora de la tarde, recuerda el WhatsApp más 56-65-222-7697.
2: ¿Qué se dice? ¿Será de queso? ¿Será de carne?

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2: Oye, son las 3 de la tarde con 51 minutos. ¡Qué buen tema esta hora! ¡Joy Arroyo para el bailador! Lo que sonaba acá en la punto 7. Oye, saludo a todos nuestros auditores que están por acá. Ahí está ahora reportando sintonía a nuestro WhatsApp. Más 56-65-222-7697.
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2: Por acá me dice saludo, Luis, que tengas buen día. Gracias por la buena onda. Gracias por acompañarse con Radio Punto 7 en esta jornada de día miércoles. Miércoles, que te quiero, miércoles. Fin de semana, ya está por llegar el fin de semana, qué rico. ¿Cómo van nuestros auditores a esta hora, chiquillos, chiquillas? ¿Todo bien o no? Preparándose. Mira qué buena, saludos para ustedes. Que están en sintonía de la radio a esta hora de la tarde. Oye, por acá estábamos revisando algunas notitas, algunos virales, porque más de alguno le ha pasado algo parecido. Atención, nuestros auditores. Atención, nuestras auditoras. ¿Tienen alguna canción, por favor? Sí, que me ayudes, por favor. Ya, estamos buscando por acá. Dame un segundo. Ahí, por favor. Ya, acá sí o no, estamos listos, gracias. Porque más de alguno, sí, más de alguno se ha quedado dormido en la pega, ¿o no? Más de alguno se ha puesto a roncar en la pega, ¿cierto? Mira, una conductora de noticias se durmió en vivo. En vivo en el programa. No, sí, aunque usted no lo crea. Una persona se quedó dormida de tanto cansancio y terminó la conductora. Estaban haciendo un reporte y se quedó dormida en el medio del despacho. La presentadora se volvió viral luego de que las cámaras mostraran su ojo cerrado en el escritorio al terminar un despacho durante la emisión de un noticiero y comentó en las redes sociales y generó miles de reacciones, ¿ah? Yo creo que más de algunos se pegan un tutito en la pega, chiquillo. Nosotros acá en la radio, cuando estamos en una pausa comercial, lo mandamos un poquito de tutito, ¿sí? Un ratito nomás, un ratito nomás. Oye, pero más de alguno dirá, oye, pero ¿cómo, Luis? Me voy a quedar dormido.

Sí, se quedó dormida en la pega. Oye, son cosas que pasan. Más de alguno o alguna le ha pasado que se quedan dormidos. Sí. Más de alguno o alguna le ha pasado que se quedan dormidos o dormidas en lo que es el trabajo. Pero la amiga, tanto cansancio, tanto trabajo, que dijo, no, tengo que mandarme una siesta. Sí, estaba ahí. Ay, ay, ay. Y justo termina el despacho y... Oh, no. Pues, y más encima roncaba. Ay, ay, ay. Oye, roncaba. Ay, ay, ay. Señor productor, con este tema me ha dado un sueño a mí. ¿Me da sueño? Ya, pero no pongan canción de cuna porque o si no me quedo dormido. No, nuestros amigos que van manejando, no creo que se van a quedar dormidos, vos chiquillos. No creo que... Ay, oh, se quedan dormidos después. No. No, ¿cómo se van a quedar dormidos? No, no creo que nuestros auditores de Punto 7 se queden dormidos, ¿cierto? No. Así que saludo a todos nuestros auditores que están en sintonía a esta hora. Ay, ay, ay. Sí. Acá lo preguntan, Luchito, ¿y ustedes se quedan dormidos en la pega? Mira, le voy a responder inmediatamente, amigo. Nosotros no nos quedamos dormidos. Nosotros roncamos un ratito nomás. Sí, nosotros roncamos un ratito nomás. Sí, un ratito nomás. Cuando hay pausa comercial, como que... ¡Ay, qué relajo! Cuando andamos con sueño, sí, cuando andamos con sueño. Más de alguno dirá, oye, pero Luchito, ¿es verdad? Es verdad, el viral que está ahí. Usted lo puede revisar a esta hora en página 7.cl. Por acá hay saludito de Estocolmo, Suecia, Luchito. Buena música. Abrazos. Oye, saludos, un abrazo tremendo para nuestro auditor que nos está escuchando desde Suecia. De Estocolmo. Saludos, amigo. Te mando toda la buena onda a esta hora de la tarde. Y nosotros vamos a continuar con buena música. Te llega Los Bunkers, Molly Affair. Quiero dormir cansado.

0: Pon la suerte.
1: ¡Arriba los Bunkers!
2: Gracias, Mon. Muchas gracias.
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7: Son las 4 de la tarde, ya con 3 minutos, revisamos el boletín informativo aquí en Radio Punto 7. En Talcahué, voraz incendio deja una persona fallecida y 5 edificadas y 12 bomberos lesionados. Una persona fallecida, otras 5 damnificadas y 2 bomberos lesionados dejó como consecuencia un incendio que afectó a una vivienda de 2 pisos en un sector rural en Talcahué, en la región de Los Lagos. El comandante del Cuerpo de Bomberos de la comuna, Cristian Vargas, informó los detalles del despliegue que efectuaron los equipos de los voluntarios en el lugar. Se procede a despachar 3 unidades de la primera y segunda compañía. Al momento que arribó la primera unidad, el oficial a cargo informa un incendio estructural, el cual estaría afectando una vivienda de 2 niveles, señaló. Agregó que se trabajó con un ataque ofensivo para bajar la

0: carga de combustible. Posteriormente se realizó un trabajo de búsqueda y rescate encontrando a una víctima del segundo piso de la casa habitación fallecida. Al sector también concurrieron carabineros de la tenencia de Alcahue, una ambulancia del CEFAN, mientras que el personal especializado de la PDI quedó a cargo de las diligencias destinadas para establecer las causas del siniestro. En otras informaciones, confirman a un detenido por club de la pelea en Osorno, tras caso de un joven con muerte cerebral. En desarrollo se mantiene la investigación iniciada por descubrirse peleas clandestinas en un joven de 28 años que quedó con muerte cerebral en pleno centro de Osorno. El caso, que actualmente hay una persona detenida, quedó al descubierto cuando la víctima ingresó a la urgencia del Hospital Base de San José de Osorno con una grave lesión neurológica. Los exámenes médicos detectaron una hemorragia intercerebral de extrema gravedad provocada por terceros. En otras informaciones, a esta hora de la tarde, mujer muere tras ser atropellada por microbús en sector La Paloma de Puerto Montt. Una mujer murió tras ser atropellada por un microbús en la cercanía de la rotonda del sector La Paloma, en Puerto Montt, en la región de Los Lagos. La víctima fue embatizada en la esquina de calle Trumén con volcán puntiagudo por un vehículo de transporte de la línea 3 mientras bajaba en dirección a la rotonda que une con avenida Presidente Ibáñez. Hasta el lugar llegó el personal del SAMU, quienes contactaron el deceso producto de la gravedad de las lesiones de la mujer. Por ante ello, el Ministerio Público instruyó diligencias de la sección de investigación de accidentes de tránsito CIAT de Carabineros. Te comento que a esta hora en Puerto Montt tenemos una temperatura de 9 grados, la humedad del 78% y el viento 11 kilómetros por hora. Son las 4 de la tarde ya con 6 minutos. Ha sido todo el boletín informativo aquí en Punto 7.
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1: Oye, son las 4 de la tarde ya con 20 minutos. Ahí tenemos buena música a esta hora. Acá en la 101.9 para acompañarte con pura buena onda. Oye, por acá mi saludo, Luchito, aquí escuchando la radio de Estocolmo, Suecia. Oye, saludo a nuestro auditor que nos está escuchando por nuestra página, página7.cl. Un abrazo pero tremendo para ti. Que te vaya muy bien. Por acá me dice, hola Luchito, saludos. Aquí escuchando la radio en este momento. Voy camino al trabajo. Me toca turnito de tarde. Vamos que se puede. Voy con poquito de sueño, pero aquí voy, dice. Oye, saludos para ti. Un besito tremendo. Que te vaya bien. Te deseamos todo lo mejor y toda la buena onda. Nosotros continuamos con G Balvin, Farruko. Esto se llama 6 AM. 4 de la tarde con 20 minutos.

que son las 4 de la tarde con 29 minutos. ¡Qué buen tema a esta hora! Cele Cruz, La vida es un carnaval. Lo que sonaba acá en la 101.9. Vamos a saludar inmediatamente a nuestros auspiciadores, por supuesto, que nos acompañan a esta hora de la tarde, acá en la radio.7, acá en Puerto Montt. Saludamos inmediatamente a nuestros amigos que están en sintonía.

0: 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Nosotros vamos a continuar con buena música. Llega Zion, esto es un Dada. 4 de la tarde ya con 30 minutos. Seguimos avanzando aquí en la punto 7.
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2: Ahí teníamos lo más nuevo, la Fave Remix Vale Pinto. Son las 4 de la tarde con 44 minutos. Nosotros vamos a continuar con buena música. Llega María José Quintanilla. Este tema se llama Tequila y Ron. Lo escuchas aquí en la .7.

0: Ya, oye, son las 4 de la tarde con 57 minutos. Nos tenemos que ir, sí. Ya viene la Dafne para seguir con ustedes, acompañando aquí en la Punto 7. Quiero agradecer a todos nuestros auditores, nuestras auditoras que están ahí esta hora escuchando la radio. La 101.9 acá en Puerto Montt, chiquillos. Nos vamos con pura buena onda. Que estén muy bien. Nos escuchamos el día sábado a las 9 de la mañana para estar con ustedes. Que estén muy bien, chiquillos. Saludos para todos nuestros amigos de la Locomoción Colectiva que están escuchando la radio a esta hora de la tarde. Nos vamos, que estén muy bien. Un abrazo. Me voy con qué personajes.
1: Ya.
0: Onda Sabanera. Esto se llama Pobre Corazón. Que estén muy bien. Nos escuchamos hasta el día sábado. Chao, chao.

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Oye, estamos de regreso y comenzamos ya estas dos horitas de compañía en Punto 7. ¿Cómo están? Saludamos a todos nuestros diales. Oye, justo acababa de recibir aquí una visita radial. Ellos son unos auditores que el otro día nos estaban comentando, ayer de hecho, de este emprendimiento que tienen de los vasitos de para el Día del Niño. Hoy están súper lindos, me encantó. Me trajeron aquí una muestra para que yo les comparta esta sorpresa que ellos tienen a la venta para los niños en este domingo. Oye, los valores son súper económicos, desde los 3.000 pesitos. Así que si quieren ustedes encargar, consulten nomás aquí al WhatsApp, yo les voy a compartir el número. Muy amable ahí los auditores. Ya, y comenzamos en esta tarde. Me encantó porque hay mucho solcito, está bien, bien agradable. O sea, no hace calor, pero es bonito igual cuando está el cielo despejado y hay solcito. Mucho mejor, a mi gusto, que cuando está nublado y está lloviendo. Mucho mejor, así que bienvenidas, bienvenidos a esta programación de tarde en Punto 7. Hasta las 7 de la tarde te acompaño con toda nuestra buena música, con todos nuestros buenos datitos. Aquí estamos siempre acompañándote. Oye, estuvo Luis Lagos también ahí.

0: Así que saluditos a mi coleguita que se conecta desde el más allá hasta el más acá. Oye, vamos a comenzar con la invitación al reporte. Quiero saber dónde está la gente del sur de Chile, la gente puertomontina, la gente de Chiloé. ¿Dónde está nuestra gente de Carretera Austral también, que nos sintonizan? La gente de Muermos, Calbuco, Maullín, de todos lados donde igual son un 7, de Puerto Varas también. Los quiero invitar a que puedan reportarse aquí a través de nuestro número.
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0: Ya vamos a la música. Escuchamos a Daddy Yankee, Perro Salvaje.

0: Oye, estoy compartiendo ahí el emprendimiento de los amigos que vinieron a dejar el vasito, los auditores de Punto 7. Oye, acá saludos a don Pablo que dice, aquí estamos don Pablo. Yo, bueno, aquí estamos ya con la compañía de mis joyas, ¿sí? Así es. 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Maravilloso. Oye, por acá dice, hola, ¿cómo estás? ¿Me ayudarías con mi emprendimiento, por favor? Oye, sí, claro. Hoy día, por ejemplo, bueno, estuvo Luis con los avisos, pero yo, por supuesto, igual los puedo ayudar. Así que démosle nomás. Aquí yo les doy el espacio a los emprendedores del el bloque especial de los, el extra de los avisos económicos. Bueno, para todo lo demás estamos acá a través de las redes de Punto 7, nuestro WhatsApp.
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0: Ahí está, para que puedas reportarte. También estamos en Instagram, nos puedes seguir, puedes ir a dar like a mi video del salmón. A propósito, de paso, de hecho dejamos ahí también un temita que íbamos a comentar hoy día en la tarde, que tiene que ver con que salí aquí en la clínica de... Perdón, en la clínica, en el Instagram de Punto 7. En la clínica de Punto 7. No, tiene que ver con cuántos días bastan para que uno, cuando uno está en pareja y uno ya sienta que realmente está comprometido o que realmente quiere dar ese paso, como de comprometerse, casarse, qué sé yo. Según un estudio, son 112 días los que bastan para saber si quieres casarte. O sea, estamos hablando de menos de un año.

Estamos hablando de 3 meses, ¿no? Casi 3-4 meses. Bueno, justamente lo vamos a revisar también ahora en un ratito más. Ya, y por acá tenemos este emprendimiento, Altos del Sur. Ellos son transportes ejecutivos, ¿ya? Hacen traslados a aeropuertos, empresas, matrimonios, eventos. Tienen ahí van para viajes especiales, para turismo. Mira, están en Instagram como Altos del Sur Transportes, ¿ya? Así que ellos son de la región, ahí los pueden encontrar. Transportes, Altos del Sur Transportes. En Facebook también. Ah, ya, maravilloso. Redes sociales, Facebook, ahí pueden encontrarlo. Transportes del Sur. Bien, vamos a seguir con la música de Firme Records. Ayer hablé con Dios.

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bien, estamos de regreso. Escuchamos en la música Noche de Brujas. Dime por qué. Dime por qué. Oye, dice acá un saludo de Asne desde Lebu. Ya. Y bueno, vamos a seguir revisando esta notita que ya les contaba acerca de las relaciones sentimentales. Bueno, uno demora un poco en darse cuenta, o no se demora nada en darse cuenta que es la persona que uno quiere para su vida, que es su persona favorita, ¿o no? Bueno, resulta que este informe sobre relaciones sentimentales vuelve a poner sobre la mesa esta curiosa pregunta. ¿Cuánto tiempo se necesita para, o cuánto tiempo necesita una pareja para saber si quiere dar el siguiente paso? ¿Ustedes se habrán dado cuenta del tiro? ¿O ya con los meses dijeron, ¿sabes qué? Sí, me quedo aquí. Me gustaría conocer su opinión al respecto. ¿Cuánto tiempo necesita una pareja para saber si quiere dar el siguiente paso? Aunque como ya se los anticipaba, lo que dice este estudio es que algunos hombres podrían comenzar a considerar a su pareja como una posible esposa después de 112 días de relación. Y la mujer al tiro. No, y lo más curioso es que, bueno, poco más de 3 meses. Claro, no sé si las mujeres igual, yo creo que demoraron un poco menos. Pero los especialistas advierten que no existe un plazo universal para decidir si una relación está lista para el compromiso. O sea, aquí cada quien vive una realidad, ¿no es cierto? Cada quien decide cuándo dar el paso. Ahora, durante los primeros meses, obviamente aparecen las señales. Compatibilidad emocional, los primeros meses que son de enamoramiento, obvio que están uno súper embobado, está con, o sea, con todo así el todo en las nubes. Bueno, ahí uno conoce si hay confianza, comunicación, estabilidad, pero también se pasan por algunos problemas. Ahora, no sé si tan pronto en los 3 meses, pero bueno, cada pareja tiene su propio ritmo. Por ejemplo, hay parejas que se han conocido y de un rato a otro se casan al tiro, porque en realidad se enamoraron. Pero hay otras que no, demoran un poco más. Hay personas que incluso necesitan años para construir esa certeza. Hay parejas que se casan incluso ni siquiera porque... No, ya no, ya no existen esos intereses de por medio. Cuando yo estaba listo. Antes, cuando los casaban por conveniencia, así como en la serie, uno ve eso, en la serie antigua. Como no, porque esta familia es de dinero, te va a dar un nombre, un estatus. Ahora no sé, ya eso no se usa. Ahora uno es más libre de escoger a su persona. Mira, dice: hola, nosotros nos juntamos de una a vivir hace 20 años y seguimos casados 13 años. Oye, buen punto, qué bacán igual. Ahí se juntaron de una entonces a vivir y ya, oye, conviviendo un par de meses, yo creo que ahí uno ya lo vive todo, todo, todo, todo. Cuando le abres ahí la puerta a la pareja para vivir juntos, ya es otra cosa, porque es algo mucho más serio, ya es algo que deben organizar, ¿no es cierto? Y si funciona bien, yo creo que, claro, ahí hay que quedarse, de todas maneras. De todas maneras hay que quedarse. Desde el día en que te... Oye, a ver qué más me dicen aquí los emparejados de año. ¿Cuánto demoraron para entender que querían dar ese paso al compromiso? Oye, de hecho el otro día igual comentábamos una situación con una amiga que una pareja que llevaba años ya viviendo juntos, pero no tenían hijos ni nada, pero de un rato a otro se casaron. ¿Por qué? Porque uno de ellos se enfermó. Y se enfermó muy grave y cayó al hospital y todo el cuento. O sea, hospitalizado en clínica, hospital, no sé. Y la cosa es que ahí se dio cuenta la pareja que ellos ya llevaban años.

juntos, más de 10 años, tenían una casa, tenían cosas, todo, pero sin embargo, si le llegaba a pasar algo a uno o al otro, esas cosas después iban a quedar, todos sus bienes, digamos, iban a quedar como para la familia de uno de los dos en este caso, y no para la pareja, que finalmente es con la que construyó todo eso. Entonces ellos decidieron casarse. Claro, porque ahí ya se entiende que hay otro tema también, sobre todo cuando no hay hijos, igual, pues. Y ahí ya se casaron por el civil, pero después de los, les digo, más de 10 años duraron sin casarse, pero juntos, obvio. Dice Gui, yo pololeé 2 años y medio y me casé. Yo, 21 años casado. Amarradísimo ahí, don Pablo. No, pero está bien. Está bien, si al final uno pregunta, ¿cuál es el secreto para eso? Porque hoy en día las parejas ya no duran nada. No duran nada. Bueno, es que hay muchos factores igual. No, pero mi admiración para las personas que llevan tantos años juntos y no se aburren. Finalmente. Bueno, vamos a la música y ustedes también pueden opinar. Aquí estamos todos comentando. Solteros, casados, viudos, enamorados. Vamos a escuchar Nueva York. Súper románticos.

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0: Bien, continuamos. Hoy estamos a 7 minutitos de las 6 de la tarde. Por acá decían que en realidad sí, depende de cada pareja. Dice, por ejemplo, hay personas que a los 2 días se pueden casar. Esas son como esa historia de amor igual, más fantasiosa. Bueno, es lo que pasa, ¿eh? Es lo que pasa. Yo los dejo ahí para que puedan reportarse conmigo, por supuesto. Sí, sí, hasta las 7 te acompaño en este bloque de tarde de compañía aquí a través de la 101.9. Vamos a escuchar la música de Soda Stereo. Este es el Vita Set.
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Bien, momento de revisar algunas informaciones a esta hora. El bypass Castro Chonchi, que fue habilitado al tránsito hace solo seis días, por el viceministro de Obras Públicas y Transportes, permanecerá cerrado de manera preventiva y por tiempo indefinido, debido a la emergencia provocada por la intervención ilegal de un cauce en un predio aledaño a la vía. Esta medida busca resguardar la seguridad de los automovilistas y permitir el trabajo de los equipos desplegados en el kilómetro 4,6. Solo se autorizará el desplazamiento de residentes hacia y desde sus domicilios. La jornada de este miércoles, el gobierno anunció el nombramiento de Karen Lind Aguilar como la nueva seremi de las culturas, las artes y el patrimonio de los lagos. La llegada de Lind al cargo se da luego de la salida de Eduardo Leiva, quien renunció a su puesto debido a un resultado positivo en un examen de drogas. Asimismo, la ex autoridad calificó la situación como un falso positivo y reveló el resultado de una contramuestra. Volviendo a la nueva titular de la cultura, desde el Ejecutivo precisaron que Karen Lind, periodista y comunicadora estratégica de la Universidad del Pacífico, tiene experiencia en instituciones públicas y privadas como asesora política y en la Dirección de Estrategias Comunicacionales.

0: Y tras casi 2 meses de negociación colectiva, pese a que los trabajadores votaron masivamente por iniciar una huelga legal, la paralización en Prolesur nuevamente se postergó tras el inicio de una mediación obligatoria solicitada por la empresa. Fue la semana pasada cuando se votó por esta medida de presión, contando con el respaldo del 93% de los asociados al sindicato, movilización que debía comenzar este martes. 6 de la tarde ya con 6 minutos, fue el boletín informativo en Punto 7.
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0: Hoy estamos de regreso y estamos con misjoyas.cl, que nos acompaña todas las tardes. Bueno, a esta hora ya toca revisar algunos titulares destacados, ¿no es cierto?, de la jornada de este día, porque la verdad que igual ha sido bien polémico. No sé si vieron ya en las redes por ahí este video donde se pelea Fabiola Campillay con Camila Flores en el Senado. Realmente ahí como que fuese una pelea, no sé, como de feria, diría yo. No, y lo digo por ambas. Resulta que está en portada a esta hora de la página 7, titular destacado. Esta discusión se generó al interior del Senado, un enfrentamiento que quedó registrado en un video y estuvo marcado por acusaciones, referencia a investigaciones judiciales y duros ataques personales. Eso es lo peor de todo, o sea, se empezaron ahí a palabrear realmente, dijera la Palo Larraín. Picante. Bueno, este conflicto comenzó cuando Campillay increpó a Flores afirmando que estaba siendo investigada por fraude al fisco y la acusó de contratar a un presunto amante con recursos públicos. ¿Qué dijo la otra? Oye, así se pusieron, empezaron. Luego de eso, Flores le dijo: oye, ¿y usted contrata a su yerno delincuente? Mira. Y realmente ahí empezó a quedar la escoba, porque claro, empezaron a decirse cosas. Luego las dos se empezaron a picar finalmente. Y así es como termina en este video donde, mira, yo les puedo poner el video, pero en realidad ni siquiera se entiende mucho lo que dicen, como que una batalla campal ahí.
1: ¿Cómo se comporta la gente? Obvio, cuando la gente vota por personas que intelectualmente son deficientes,
2: se lo estoy hablando,
1: y que llegan
2: con buenas
1: por casualidades
2: palabras
1: de la vida, pasan
2: no,
1: este
2: casualidades,
1: tipo de cosas.
2: Casualidades de
1: ella
2: la
1: que
2: vida,
1: tiene
2: no.
1: A una hija delincuente, a un
2: no
1: yerno delincuente,
2: hija.
1: A un círculo
2: ojo
1: delincuente.
2: Ojo la palabra,
1: oiga,
2: ojo
1: usted,
2: la palabra,
1: su
2: yo no tengo
1: con
2: hija
1: salida
2: delincuente.
1: Alternativa.
2: No
1: te quiere decir
2: delincuente
1: que
2: con su fe.
0: Como que ves, ni siquiera se entiende lo que dice. Pero la que dice la hija delincuente.

0: delincuente y yerno delincuente de Camila Flores.
1: Cometió un delito para no ir a un juicio.
2: Se lo digo yo que soy abogado, señora.
1: Usted debería estar fuera.
2: ¿Ah, sí?
1: ¡Fuera!
2: ¿Pero para
1: porque
2: qué
1: usted está siendo investigada por fraude?
2: La democracia me lo dijo. Y usted debiera saber cómo señora que uno no sale,
1: yo
2: fíjese.
1: No.
2: Uno no puede renunciar.
1: A usted le allanaron su oficina.
2: Ya, o sea, lleve.
0: Ya, ahí estaba. En cualquier momento se agarraban de la mecha la señora Flores con... No, pero ninguna. O sea, está mal, de todas maneras está mal. Noticia, como les digo, de la portada de Página 7. Seguimos revisando por acá. Bueno, Carlita Inostroza. Ella es como una influencer que justamente está con Matt Hunter y se casaron por el civil, a propósito de lo que estábamos conversando. Las primeras imágenes compartidas. Y bueno, otra polémica envuelve al líder de la cofradía nuevamente. Líder del espacio desató críticas por dicho sobre el femicidio. ¿Saben qué? No, este tipo de... es horrible. Es horrible. Oye, ¿qué más tenemos por acá? Con irrupción de Fernando Solabarrieta, Cadem reveló cuáles son los rostros más conocidos y mejor evaluados. A ver, ¿quiénes serán? Ah, rostros son rostros. Bueno, hay otras cositas aquí que revisamos también. Lo más visto a esta hora... lo que les decía, Fabiola Campilla y Camila Flores. ¿Por qué mejor no la invitan a la noche de combos? Ah, y se agarran ahí, pum, pum, a piña. Por otro lado tenemos a Daniela Ramírez. Amenazó con demandar a la doctora que usó un viral video para de su actuación. Donde estaba llorando con mucha tragedia y mucha tristeza. Pero no se le arrugaba ni una... ni una expresión tenía. Ya, bueno, hartas cositas acá para revisar. Más abajo tenemos también a Cata Pulido, que se arrepintió de defender a Italo Megna y explicó una delicada razón. En entrevistas, pasé de Chain a Sara. César Cailet adelantó el radical cambio que va a mostrar en La Baronesa. Y del Mundial a Fiebre de Canto, Juan Vera Valdés. Su emoción por este nuevo desafío junto a Chilevisión. Y en redes sociales tenemos por acá a sus 65 años Sandra Ryan. Volvió a las redes feliz y con fotos en bikini. Guapísima. Recién nacida y abandonada con 1000 pesos y una carta en 1994. Ella reapareció para contar su historia. ¡Oh, qué heavy! Bien, vamos a la música. Escuchamos esto de Chris. No me sueltes.

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Vamos a seguir con la música de Jay Wheeler, de lejitos.

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Ya, chiquillos, estamos de regreso en este último bloque a 20 minutitos de las 7 de la tarde. Y bueno, vamos a seguir, obvio, revisando acá algunas cositas de esta jornada. Ya algunas noticias justamente que han salido el día de hoy. Una conductora de noticias, esto me dio risa porque yo dije, no me siento identificada del todo, pero es una noticia de las noticias random. Vamos a hacer el especial de las noticias random de las últimas 24 horas. Ya, por ejemplo, tenemos a esta conductora de noticias que estaba haciendo su programa en vivo y se quedó dormida. No sé cómo, estaba cansada, tenía sueño. La presentadora Dominique Dillon se volvió viral luego de que las cámaras mostraran, justo cuando estaba leyendo las noticias, estaba finalizando un despacho que hacen en un programa de la mañana, así un matinal. Y estaba justo cuando la enfocaron, estaba así como con los ojos cerrados, así como que... se estaba quedando dormida. Bueno, muchos usuarios la relacionaron con las exigencias de los programas matinales. Sí, digo yo. Y recordaron que ella es madre igual de dos hijos. Entonces hay un desgaste que implica combinar la crianza con los turnos de

televisión y que comienzan durante la madrugada, sobre todo quienes trabajan muy temprano. Ella se lo tomó con humor en todo caso. La periodista dijo, no, ¿sabes qué? Jaja. Se lo tomó con humor, si al final está bien. O sea, a cualquiera le puede pasar. Y no es la única, no creo que ella sea la única. Ya. Por otro lado, tenemos un top 5 de las noticias random que han ocurrido en las últimas 24 horas. Un hombre sobrevivió de milagro a un ataque de un dron en Ucrania. Un video mostró cómo un dron ruso lo persiguió y él explotó. O sea, el dron explotó, no el hombre. A solo un par de metros de él. Increíblemente salió con vida de esto. Eso es algo positivo. Bueno, tenemos también, esta noticia ya es un poco más interesante, no es tan random. Tiene que ver con los arriendos. En Chile proponen congelar el precio de los arriendos, inspirándose en el modelo aplicado en Nueva York. Es una idea que abre un intenso debate entre los expertos y entre los propietarios. Pero los arrendadores felices de poder pagar ahí un precio no tan elevado. Ya, vamos con el top 3, o sea, perdón, top 5. Por acá tenemos a otra persona que también hizo noticia en estas últimas 24 horas. Se comió 15 palitos de pescado en un minuto y rompió un récord mundial. Cosa rara. La gente siempre hace cosas para romper récord Guinness, para ser reconocidos. Este británico decidió que su talento era comer fish sticks a velocidad absurda. Lo logró y ahora tiene un récord Guinness bastante específico. Pero no tiene. Y tenemos también, a propósito de Spider-Man, que está un éxito en taquilla. Un Spider-Man cualquiera salvó de verdad a una persona. Sí, una cámara de tránsito captó a este hombre disfrazado de Spider-Man, como muchas personas se disfrazan, ayudando a rescatar a otra persona en plena calle. La internet lo bautizó como el verdadero hombre araña. Bueno, este hecho está genial, está genial. Oye, con este vamos a la música. Un camión volcó, así como han pasado acá camiones de cerveza, camiones con salmones. Bueno, este camión volcó y dejó una carretera cubierta de pepinillos. En vez de autos, los conductores tuvieron que esquivar miles de pepinillos esparcidos en la carretera. De hecho, fue como una lluvia de pepinillos. Qué rico, igual los pepinillos. En todo caso, hubiese sido mejor un camión de Kit Kat. ¿Se acuerdan ese episodio? Ya, vamos a la música. 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

0: Ya, chiquillos, estamos a solo 8 minutitos de las 19 horas. Es momento de revisar por acá qué pasa con el pronóstico para mañana. Como todas las tardes, hacemos aquí una revisión de la actualización. Vamos directamente a Meteo Chile. Meteo Chile, aquí estamos, .cl. Ya, lo anunciábamos, eso sí, ya hace unos días. Mañana, día jueves, se esperan temperaturas bien bajitas. Así que a prepararse a partir de mañana, porque hasta el fin de semana las temperaturas podrían llegar incluso a los bajo cero. Mañana, eso sí, se espera una mínima de 1 grado, una máxima de 9 grados, nublado con helada matinal. Por la tarde habrán algunos chubascos débiles. Ese es el panorama para este jueves. Oye, y en Puerto Montt, no sé si me voy a adelantar mucho, pero para el sábado se esperan algunas nevadas en la mañana. De hecho, madrugada de sábado y sábado por la mañana van a caer chubascos de agua nieve. Así que quizá ese día hasta nieve veamos. Eso en Puerto Montt. Ya, ¿qué pasa en Chiloé? Mañana se espera en Ancud también cielos cubiertos con chubascos. Por la tarde un poco de viento, temperaturas que van a estar entre los 3 y 10 grados en la ciudad de Ancud. Castro espera una mínima de 2 grados, máxima de 9 grados. Quellón espera mínima de 3 y máxima de 8. Cochamó si espera cielos cubiertos por la mañana, algunos chubascos y una mínima que va a llegar a los 2 grados bajo cero. Ojo Cochamó, porque para el día sábado, domingo, lunes se esperan temperaturas tan bajas que podrían llegar a los menos 6 grados. Probablemente también se esperan nevadas para el viernes en la noche y sábado en la madrugada. Bueno, lo que es jueves y viernes, cielos cubiertos con lluvia, temperaturas bajitas. Ya para el fin de semana se esperan temperaturas que podrían llegar a los bajo cero, como ya les anunciaba. Así que eso, harto frío nomás se viene para estos días. Abrigarse harto, chiquillos, porque podríamos decir que van a ser uno de los días más helados de este mes de agosto. Muy probablemente. Ya, yo con esta información comienzo a despedirme como cada tarde. Oye, un audio que nos sacamos acá, ¿verdad, del amigo?
1: Se me olvidó. Felicita, buenas tardes.
0: Buenas, buenas.
1: Semáforos apagados acá en el edificio España, al frente del terminal. Semáforos apagados.
0: Apagados, ok. Oye, atentos ahí con los semáforos apagados también a la gente que hasta ahora va de regreso a su casa. Ya, entonces mañana hay que andar abrigado, jueves, viernes, sábado, domingo, todos los días full abrigados porque va a estar terrible helado. Ya, oye, chao a todas las personas que nos escuchan a esta hora, un abrazote, mañana nos volvemos a encontrar en el bloque matinal. Dicen aquí sí, en Calbuco también ocurrirá. Yo creo que sí, yo creo que igual va a haber mucho frío porque, o sea, pienso que va a estar muy parecido a lo que sucede en Ancud este día, jueves y viernes, más que nada temperaturas bajitas. Ya para el fin de semana se esperan chubascos de agua nieve. Ya, me voy con esto de Amigos de los Artistas. Esto dice Puñaladas. Nos despedimos. Hasta mañana. Chau, chau.

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4: Está bien rica la guachita.

0: centro. Bye. Uy, se viene el fin de semana. ¿Cómo están, familia? 7:08 p.m. Aquí ya estamos juntitos hasta las 9 de la noche. Qué rico poder compartir este día, miércoles 5 de agosto. Hoy día miércoles, ¿cierto, Patón?
1: Ah, ya.
0: Andaba como media perdida con los días, pero sí. Espero que se encuentren muy bien. Pueden reportar sintonía a través del WhatsApp, a través de nuestro teléfono 452-592210. Y saludamos a todos quienes se vienen sumando a nuestra sintonía a través de la señal FM y por supuesto también a través de la señal online. Desde Arica hasta Punta Arenas y fuera de Chile también. Me comentan que en el portal Don Alberto están sin luz. Club de Campo se cortó la luz y portal Don Alberto también están sin luz. Esto es en la región de la Araucanía. ¿Sí? Ok.
2: Hola, señorita Karina, ¿cómo estás? Bueno, ahí le cuento el chiste. ¿Por qué un jorobado no puede ser abogado?
0: ¿Por qué?
2: Porque tiene que estudiar derecho.
0: Chiste cruel. Bueno, aquí estamos reportando sintonía con chistes, ¿cierto? Entregando el mejor de los ánimos durante estas dos horitas. Aquí en Punto 7. Y tenemos que saludarnos como corresponde, pues. En Los Ángeles, Club de Campo de se cortó la luz y en el portal Don Alberto también se cortó la luz. Esto es en Los Ángeles. Ya, familia. Hola. ¿Cómo estás? Yo muy bien. ¿Y tú qué tal? Hola. ¿Cómo estás? Yo muy bien, ¿y tú qué tal? Reportando sintonía.
3: Buenas tardes, mi niña, ¿cómo estás? Espero que tengas una excelente jornada laboral. Muchas bendiciones, saludos.
0: Saludos también para ti, amigo Lucho. Luchito.
4: Hola, querida Karinita, besito, te quiero mucho, besitos.
0: Besito para ti también, mi Delia hermosa.
5: Y yo mi información para usted.
0: Muchas gracias, amigo Luis.
6: Hola, muy buenas tardes, Karinita. Qué placer saludarla y desearle una linda tarde, como siempre. Vamos a disfrutar de toda su ternura, de todo su amor, con todo su power. Y gracias por la linda compañía que nos va a dar hasta las 10. Magdalena, un besito y un abrazo. Cuídese harto y muchas bendiciones.

0: está nuestra Magda Preciosa desde Viña del Mar.
1: Hola Karenita, ¿cómo estás? Un gusto saludarte acá desde Valparaíso, reportando sintonía Claudio Balbontín. Como siempre, andan en el colectivo. Soy el 7, te quiero mucho.
0: Yo también los quiero mucho. Quiero que me reporten también cómo está el tiempo en sus ciudades. Si está muy helado, si está lloviendo, si está normal. Coméntenos todo a través del WhatsApp.
2: Oli, oli, buenas tardes.
0: Hola, Esperanza.
2: Espero que estés bien y nosotros también. Aquí haciendo calzones rotos.
0: ¡Qué rico! Me dieron la receta de los calzones rotos, guatón. No los he hecho.
3: Buena, buena, Karinita. Oye, sé que están buenas las latas de gato. Llevo como cuatro y ya. Veo weá.
4: Hola, linda, hermosa. Saliendo del trabajo y me voy a ver a Spiderman.
0: Hola, hola, hola.
5: Hola, Karinita. Yo de acá de la ciudad de Los Ángeles, reportándome. Besitos y abrazos. Un saludo a todos los puntos 7. Un saludo a todos los de acá de la ciudad de Los Ángeles. Y por este sector, yo ando en el barrio Arquipayigua. No ha pasado nada. Y ahora como que dejó de ceder un poco la lluvia.
0: Ya estamos más o menos relajados ahí en el sector donde anda nuestro amigo Maxi.
6: Muy buenas tardes, Karinita. Por aquí Víctor Pérez reportando sintonía desde la ciudad de Antofagasta con un clima rico con 16 grados en estos momentos. Yo soy un 7 y tú.
0: Mira, desde Antofagasta, rico, 16 grados. Nosotros acá estamos muertos de frío. Dicen incluso que va a nevar. ¡Ateza, Antofagasta!
7: Hola, hola, hola. Rita Karina, por este lado, soy Carlito. Le mando un saludo muy cordial a usted y a todos los locutores y auditores de la radio Punto 7. Yo soy Punto 7, aquí viajando de Viña hacia Valparaíso a trabajar. Que tengan una bonita jornada, un buen término de jornada. Con este cariño, che Carlito.
0: Aguante, che Carlitos.
8: Hola, hola, hola. ¿Cómo estás? Yo muy bien. ¿Y tú qué tal? Hola, hola, hola. ¿Cómo estás? Yo muy bien. ¿Y tú qué tal, Karinita?
0: Excelente, mi preciosa Cecilia. Yo tengo frío. Sí, qué ganas de estar allá en Antofagasta hasta ahora. Bueno, fuera porque está temblando mucho por eso al lado, pero...
9: Teresita, ¿cómo está usted? Aquí Jorgito La Urca. ¿Cómo ha estado? Oiga, quiero mandar un saludo que tengo aquí mi yerno Alexander y Fayola Mardoni. Mándale un saludito, por favor. Amiga Karencita, Jorgito La Urca.
0: Alexander y Fabiola, besitos para ustedes, pues. De parte de mi queridísimo amigo personal, Jorge Mardones, aguante la Urca. Oye, Cari, mira, me mandan un video de Lonky Mai. ¿Qué pasó en Lonky Mai? ¡Ah! ¡Está nevando! Lonky Mai. Oye, que se ve lindo. Mira, Manrique.
10: Esta es una... Mira,
0: está todo nevado. Lonky Mai, está precioso, qué lindo. Siento que va a llegar Santa Claus. Oye, se lo voy a mandar a mis coleguitas a ver si no se lo quieren subir a redes sociales, ¿cierto? Usted me regaló su video. Sí, porque al momento de mandarme el video ya pasó a ser mío.

0: Acá en Viña está más helado que abuelito en la sombra.
1: No sean así con los abuelitos en la sombra.
2: Hola, hola, Cari. Saludos por acá, el Sergio. Preparándonos para jugar una pichanguita aquí en el Cerro La Cruz. ¿Para pasar el frío?
1: Sí, bueno, eso es bueno. Mientras uno camine o corra o haga ejercicio, uno pasa frío. El problema es después, guatón.
3: Obvio que voy a llegar al clos, el clos de Pitke.
1: ¿Cómo estáis, Lorena?
4: Hola, Karinita. Aquí reportando sintonía desde Los Ángeles. Cari, estoy en la recta final porque mañana es mi cumpleaños, Gaia. Así que te voy a llamar para que me cantes cumpleaños feliz mañana.

0: Cariño, mi niña, que estés súper bien. Cariños a todos. Chau, chau.
1: Besito para ti, mi Lore preciosa. Disfruta este último día y última noche con la edad que tienes, porque mañana ya vas a pasar a ser una persona mayor de edad. Si va a cumplir 18 años, pues guata. ¿Qué me mandaron aquí?
2: Hola, Karinita, ¿cómo estás? Mira, aquí está el terminal de buses de acá de Los Ángeles, del centro.
1: Ahora, Estero Quilque, altura terminal de buses, Isla Jacob, comuna de Los Ángeles. Está la pura tole, tole. Oye, ¿y se meten igual los buses para allá? ¿Y la gente? ¿Cómo va a tomar el bus ahí? ¡Wow! Me dejaste janro.
3: Hola, mi amorcito. Hola, mamá. Recién pasó un caballero que viene de Villarrica. Me dice que en Villarrica está nevando.
1: ¿En serio?
3: Nevando en Villarrica.
1: ¡No!
3: Beso, beso. Escuchando, escuchando.
1: Beso, beso, mamá. Ahí está mi mami. Mi mami. Mi mami.
4: Hola, Karinita, ¿cómo estás?
1: Muy bien.
4: Acá en Los Ángeles está más helado que el abrazo de mi suegra.
1: ¡Oh! No, mi mamá da abrazos lindos. Una suegra vaca.
5: Hola, Karinita, buenas tardes. Choquita por acá. Gusto escucharte en tu programa. Oye, Karincita, ¿sabes qué? En el sector de Santa Celia, en Carahue, también está nevando.
1: Sí, Santa
5: Celia. Me acaban de comunicar mi familia desde allá que está nevando en Carahue, sector Santa Celia.
1: Oye, saludos. Cada vez se viene más cerca la nevación. ¡Ay, qué emocionante! La última vez que nevó acá en la región de la bueno, en la región de la Araucanía no, pero en Temuco precisamente fue el año 2012, güey. O sea, imagínense el frío que tiene que estar haciendo. Está nevando aquí al lado.
6: Hola, hola, Karina Gutiérrez aquí en la chamba reportando sintonía.
1: ¿Cómo está mi amigo Ítalo? Besitos para mi amigo Juanito en la chamba reportando sintonía.
7: ¡Hola! ¿Cómo está ahí?
1: Muy
7: aquí
1: bien.
7: Aquí saludándome a mí mismo. Aquí la sintonía recién. Subiéndome a mi tronco móvil de Padre Las Casas a Labranza. En su grata compañía, pues, obvio, pues, amiga del mundo mundial. Cuídate mucho, en tu grata compañía. Viendo mi casa, muerto la risa. Gracias a quién. A ti. A la mejor. Cuídate. ¡Saludos!
1: ¡Saludos!
7: Oye, querida, no hay chocaciones rotos, es súper fácil, po. Los pescas, los rompes y quedan rotos.
8: Ah, qué fome.
7: Para afuera. Hola, amigo de Spider-Man. Buena película eligió. Buena película. Lo único malo que la polola de Spider-Man esta vez es más fría que el abrazo de Julián para los hermanos.
1: Hola, mi amor.
9: Hola, Karinita, ¿cómo está mi amor preciosa? Te amo mucho, que sea un lindo programa. Y saludos para todos los que están escuchando esta hora. Y a mi suegra, besito para ella, la amo.
1: Ay, qué linda, mi bibi. Mi esposo. ¿Alguien más tengo por aquí? Mi amigo Claudio.
10: Permita, ¿y si cae nieve? ¿Viene el viejito pascuero también?
1: Parece
10: que sí. ¡Oh, qué emoción!
1: Navidad, Navidad, oye, ¿qué me dicen aquí? Todos mis V la escuchan. Maxi, ¿cómo estáis? Mi cachorro también presente a esta hora de la tarde. ¿Para dónde vais? ¿Para dónde vaya él?
11: ¡Qué lindo tu esposo! ¡Yo igual te amo! ¡También te amo! ¡Te amo mucho! ¡Eres un gran marido!
1: ¡No! Sí, es verdad. ¡Ay, mi corazón! Se llenó de amor en 3 segundos. Gracias a ustedes.
12: Será cuestión de tiempo.
1: Lo dejo junto a Plan B. El secreto.

estamos escuchando el símbolo Nunca te decides aquí en Punto 7. Somos todos medio indecisos, ¿no? 7 de la tarde, 27 minutos. Y vamos a hablar de los hábitos que tenemos nosotros al momento de cocinar. ¿Tú eres de los que cocina y lava al mismo tiempo? Bueno, vamos a estar hablando precisamente de eso, de los hábitos que tenemos nosotros cuando cocinamos. Pero eso a la vuelta de nuestra primera pausa. Te vuelvo a ver, nos canta la Combo Tortuga. Aquí en Punto 7 nos va a mirar una pausa cortita. Nosotros vamos y volvemos. ¿Usted de los que lava cuando cocina al tiro o deja la cocina toda desordenada?

0: como tortuga.
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tarde, 35 minutos. ¿Cómo está mi amiga Clau? Karinita, saluditos. A Isabel Margarita. ¿Quién se llama Isabel Margarita? ¿Está de cumpleaños? Ah, aquí está. Karinita dice, ¿cómo está? ¿Le podrías mandar saludos a mi mami que está de cumpleaños? Ella se llama Isabel Margarita. ¿Se acuerda la de la novela? Cuando la monja andaba en moto, bugatón. No me acuerdo cómo se llamaba tampoco. Estúpido Cupido, así se llama. Caramelo de menta, yo te traigo, ¿eh? Ahí estaba Isabel Margarita, que era muy desordenada. Bueno, la mamá de nuestra Clau también se llama Isabel Margarita. Y el día de hoy está cumpliendo un añito más.

0: famosa la Isabel? Margarita. Hay una canción que dice Margarita. ¿Por qué me pusiste mi canción de frío? Es que toda la tarde el guato me ha estado tirando esta canción de Muero de Frío de Rafael.
1: Muy buenas tardes, señorita Karina Gutiérrez, ¿cómo está usted? Por acá, como siempre, Miguelín del 8 reportando sintonía desde Viña del Mar hacia Placilla. Trabajando. Oye, quiero mandarle un saludo a mi hermanita, a la Rosa, que está allá en Concón, a la Nidia, a mi sobrina y a toda la parentesca que tengo por allá. Así que a mi nietecito que está en Valparaíso. Y a usted, pues, Karinita, un abrazo
0: grande.
1: Muchas
0: gracias.
1: Y somos un 7, que tengamos una linda tarde.
2: ¡Viva la 1.7! ¡Viva!
0: ¡Viva la 1.7! ¡Viva! ¡Hola, hola!
3: Un saludo de cumpleaños a mi abuelita María Silvia de las Nieves, que hoy día está de santo.
0: ¿Ya?
3: Cumple 78 años, por favor, aquí estamos tomando tecito.
0: ¡Qué rico! ¿Mamá?
4: Uy, dale un abrazo fuerte, mi yerno preferido, el más hermoso del mundo mundial. Esto es esto de su gente.
0: Mamá es el único que tiene.
5: Hola, Karinita, muy buenas tardes. Acá el amigo Pancho, sector Pedro de Valdivia. Parece que la lluvia no nos quiere dar tregua, Karinita.
0: No quiere,
5: vamos,
0: pues,
5: a tener que seguir aguantando la llovizna y tal vez, como dice usted, puede que neva. Oiga, Karinita, ¿ah? En el bosque había un oso haciendo sus necesidades con los pantalones abajo.
0: Panchito, ¿está seguro el chiste?
5: Aparece un conejito y le dice: buenos días, señor conejito.
0: Ya.
5: Buenos días, señor oso. Señor conejito, ¿usted por si acaso no tiene papel confort? No, señor conejo. No, señor oso. Agarró y se limpió el poto con el conejo. El
0: pero... No, porque me va a traumar a mis cachorros aquí. ¿Por qué no paraste el chiste antes? Ay, que me hacen reír ustedes. ¿Cómo estáis, Yasnita preciosa de mi corazón?
6: Hola, hola, Karinita, reportando sintonía de Los Ángeles. Aquí llegamos con snorkel, pero llegamos a la casa, que es lo importante. Un abrazo para ti, Cari. Saludo a mi Andrés Ignacio y a mi Paulo Andrés. Ya en familia los tres, así que tranquilitos y calentitos, gracias a Dios.
0: ¡Qué rico!
7: Hola, Radio.7. Estamos acá cantando celebrando un cumpleaños. Le se llama Víctor.
0: ¡Ah! ¡Qué bueno! Están celebrando un cumpleaños de Víctor, Poguatón, ¿cómo no entiendes?
8: Muchas gracias, aquí quedó feliz mi abuelita. ¡Eso!
0: ¡Felicidad, abuelita!
9: Karinita, ¿tú sabes cómo dice un paramédico árabe cuando te pone una inyección?
0: ¿Cómo dice?
9: Relaja la raja.
0: Genaro.
10: Hola, Karinita. Había un compadre que iba a cruzar el cementerio y le daba miedo, po.
0: ¿Ya?
10: Y había un caballero y dijo: caballero, ¿usted me acompañaría a cruzar el cementerio? Y el viejito le dijo: sí, pero no hay drama, cruzar, hablaron de política, de lo que queráis.
0: Ya.
10: Llegaron al otro lado y le dijo: ¿a usted no le da miedo cruzar el cementerio de noche? Y el viejito le dijo: sí, antes me daba miedo cuando estaba vivo.
0: Hoy miércoles, tarde de chistes. Chistes sanitos, sí, acuérdense que los cachorros igual van con los papás. Ya estamos en un horario de protección al menor, así que tenemos que cuidar a los niños. Ya me pidieron que por favor no hablara, que si cae nieve llega el viejo para afuera. No lo voy a volver a hablar más.
11: Hola, Cari, ¿tiene información de algún accidente que haya habido camino ¿dónde? A Imperial? Han pasado ambulancias para allá y para acá, muchas. Pero si el viejo Pascuero no existe...
0: En tu corazón. Por eso. Paciencia, me dicen por aquí, camino a labranza. Posa frente del MM11.
12: A ver, tía, yo la quiero mucho y la respeto.

0: secreto, pero del mundo mundial la tengo patentada, por favor, ¿ya? Y la única, la mejor y mejor amiga del mundo mundial es su hija, la Karina Gutiérrez. Y ahora su marido, que es mi mejor amigo.
1: Mi mejor amigo de la vida. Karinita, ¿podrías pasar mi aviso, por favor? Cabaña, tinaja, por 60 lucas no es malo. ¿Qué gano yo con esto? Sí, porque ustedes saben que el horario de aviso económico es a la una. Muy bien. ¿Y a qué gano yo si doy este aviso económico? ¿De cuánto estamos hablando? Claudito.
2: Un matrimonio conversa y la señora le dice al marido: anoche soñé que estaba en Francia. El marido le dice: yo anoche soñé que estaba con tres mujeres.
1: Pero...
2: y la señora le dice: una de ellas era yo. No, tú estabas en Francia.
3: Para estudiar de lluvia, Carolinita, hay un datito de cabaña más tinaja por 60 mil pesos a 25 minutos de Temuco. Así que gracias por pasar el dato igual.
1: Oye, a 25 minutos de Temuco, qué bacán. Una cabaña más tinaja. Ay, que está regia tu tinaja. Me encanta, está todo muy bonito. Qué rico para aprovechar estos días de frío. Sobre todo metido dentro de una tinaja. Cutralco. Cutralco Tinajas. ¿Cómo te puedo encontrar en redes sociales como Cutralco igual o no? Cabañas y Tinajas Cutralco. ¿Qué gano yo?
3: 50%.
1: Un sí. ¡Ah! Me gusta. Nos puedes buscar en Instagram como cutral-co-tinajas. No, sin ese, tinaja. Lo bueno el datito para el fin de semana, qué bacán.
0: Yo tengo una tinaja acá, al frente del M11, afuera del cementerio, se estaba fumando una poza y es gratis.
1: Ya, pero no tiene agua calentita.
4: Había un perrito que se llamaba Calcetín, salió a la calle.
1: ¡No, no quiero! No quiero. Vamos a la música, bueno, no, y voy a tener que empezar a escuchar los audios. ¿Por qué me hacen esto? No vamos a poder fluir. No vamos a poder fluir. Se están poniendo muy desordenados.
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6: Hola, Karencita. Oye, ¿las tinajas no serán esas que están a la orilla de carretera? Esas medias largas para allá, justo en la curva.

9 minutos nos separan de las 8 de la tarde. ¿Qué pasa a las 8 de la tarde? Nos tenemos que ir a un boletín informativo, ¿cierto? Y volvemos con el romántico de las 8, obvio.

complementa lo que les estaba hablando hace un ratito. ¿Eres de los que cocina y lava al mismo tiempo? ¡Ah! Esto es lo que revela la psicología. Mientras algunas personas dejan toda la limpieza para el final, otras prefieren mantener la cocina ordenada a medida que preparan los alimentos. Según especialistas, este comportamiento va más allá de ser una persona organizada. Los expertos señalan que quienes limpian mientras cocinan suelen anticiparse a las tareas, buscan

0: reducir el estrés que provoca el desorden visual y priorizan la comodidad para cuando terminen de cocinar. Y además, este hábito puede favorecer un ambiente mucho más tranquilo en el hogar. ¿Qué les parece? Y por supuesto la pregunta que trae esta carta a esta hora de la tarde. La pregunta dice más o menos así. ¿Eres de los que mientras está cocinando van lavando? ¿O eres de las personas que acumulas platos hasta que ya no te queda ni una cuchara? ¿Ya? ¿Eres de las personas que cuando cocina o está en la cocina lava al tiro las cosas? ¿O eres una persona acumuladora de platos hasta que ya no te queda ni una cuchara? Di la verdad, Rosa, di la verdad. Coméntanos a través de nuestro WhatsApp o a través del teléfono 452-592-10.
1: Cari, yo soy Team A, y me sale ronchas con mi pareja, porque mi pareja es el Team B. Soy maniática, lo siento. Yo soy un 7, ¿y tú?
0: Ahí estaba nuestra hermosa Karinita. Team A y Team B. ¿Cómo pueden sobrevivir en el mismo hogar? ¿Cómo lo hacen? Mi Silvia preciosa, cuéntame.
2: Hola, Karinita. Mira, a mí me carga la cocina, porque he cocinado tantos años, empecé a cocinar de niña chica.
0: Chiquitita.
2: Pero yo siempre he cocinado y antes, coloco la mesa, todo.
0: ¿Ya?
2: Y ya hoy está limpia, porque está todo en tupper. No hay nada sucio en el lavaplato, entonces cuando llegan los platos de la mesa sucios al lavaplato, ¿ya?, el plato, la cocina está todo limpio en el lavaplato, o sea. Y la comida todo guarda en tupper.
0: Ah, buenísimo. Hiperkinética. Es que la cocina tiene cariño que mantenerse limpia, obvio. Después va a llegar sanidad y nada. ¿Hola? Péscame, Karina. Ya voy para allá. Tío Chuchuca, ¿qué pasó? Perdón, es que son muchos los mensajes. Sorry.
3: Hola, Karina. Buenas tardes. Aquí vamos camino a Palacio ya. Cansado de la jornada de trabajo.
0: Oh.
3: Oye, ¿sabes cómo se llama? ¿Cómo se dice pañuelo en japonés?
0: Muy interesante su conversación. Ay,
4: ayer pasé por tu casa y me tiraste un queso. ¡No seas eso!
0: Por eso tenía tantas ganas de que yo lo tomara en cuenta al tío Chuchu. ¿Se dan cuenta o no? Ya, la pregunta dice, ¿eres de los que mientras cocina van lavando o eres de las personas que acumula platos hasta que ya no queda ni una cuchara? ¿Ah? Oye, quiero aprovechar de mandarle un beso a mi esposo hermoso, maravilloso, del cielo, del sol y la tierra. Está preparando unos porotos.

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1: 8 de la tarde en punto y nosotros los dejamos con las noticias más importantes de la hora, aquí en Punto 7. Y les cuento que la Comisión de Hacienda de la Cámara de Diputados aprobó este miércoles los 3 vetos supresivos ingresados por el gobierno al Plan de Reconstrucción Nacional, también conocido como Mega Reforma. La decisión se adoptó tras una sesión que se extendió por poco menos de 2 horas y fue aprobada con 10 votos a favor y 3 en contra. En ese contexto, las normas apuntadas eran las que buscaban el fin al anatocismo, el denominado olvido financiero, y también la que tenía que ver con el pago a 30 días para las pymes. Ahora las observaciones deberán ser discutidas el lunes en la sala de la Cámara de Diputados para ya continuar el día martes su tramitación en la sala del Senado. Con todo, se quema uno de los pasos de este camino, uno de los últimos en la previa de la promulgación de la mega reforma.

En otro ámbito, les cuento que el gobierno celebró la aprobación en el Senado del informe de la Comisión Mixta sobre la ley que busca sancionar los denominados pelotazos al interior de las cárceles del país. Si bien se valoró la normativa, aseguran que para erradicar este delito es necesario desarticular la red criminal que hay detrás. La iniciativa, que fue despachada a ley, modifica el Código Penal para sancionar a quienes ingresen o intenten ingresar elementos prohibidos a recintos penitenciarios mediante lanzamientos.